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2: Personas tristes, desconsolados, llorando atadamente, que no hayan qué hacer. La doctora Alba Luz ha llegado para usted, mi querido hermano. Usted que hace tiempo se escucha a la doctora Alba Luz, que no tiene un día de escucharla en esta radio, pues aquí estamos para usted. Usted que va a venir a la consulta, solo llame a su servidora, a su número de teléfono, que estamos para atenderlo, estamos para ayudarle, estamos para salvar vidas, estamos para darle sus buenos resultados en sus problemas que tenga. La doctora Alba Luz tiene un gran conocimiento en el área espiritual. Venimos sanando, curando y protegiendo a todos los enfermitos. ¿Cuántos niños desesperados, cuántos niños sufriendo, cuántos ancianos sufriendo, cuántas personas adultas sufriendo de una y otra enfermedad? ¿Verdad? Yo sé que hay miles de enfermedades raras y desconocidas, pero su servidora tiene el mayor conocimiento para tratarle esas enfermedades. Esas enfermedades que a usted me lo atormentan día y noche. Esas enfermedades que a usted no me lo dejan respirar. Esas enfermedades que a usted no me lo dejan comer. A usted no me lo dejan tomar agua, no me lo dejan dormir. Esas enfermedades que a usted lo están dominando día a día. Aquí está su servidora, aquí está la doctora Alba Luz para ayudarle a usted, para que usted tenga, verdad, su liberación, para que usted se libere de aquella enfermedad, para que usted se cure de aquella enfermedad. Sé que hay muchas personas que lloran de enfermedades, muchas personas que ya están cansados de ir a los hospitales, a las clínicas privadas y no encuentran la verdadera cura. Pero la medicina natural, hace años tras años, está la medicina natural para que usted la pueda utilizar. ¿Cuántas cápsulas hay hoy en día de medicina natural? Hay miles. ¿Cuántas linazas hay para curar enfermedades? ¿Cuántas multivitaminas en inyecciones bebibles hay? Hay muchas, ¿verdad? Para que usted se pueda curar, para que usted ya no llore. Hay personas que han gastado grandes cantidades de dinero y no se ha curado, y aquí se ha venido a curar, como una mínima parte se ha venido a curar. La doctora Alba Luz no anda con una pizca de malicia. La doctora Alba Luz no anda prometiendo lo que no puede. La doctora Alba Luz no la venga a buscar para lo malo, venga a buscarlo para el bien. Venga a buscarla para que le ayude, para que le cure aquella enfermedad. No me venga a buscar para hacer un daño a nadie, porque no le ando haciendo daños a nadie. No me venga a buscar para que yo haga una maldad en ningún momento. No vengo a eso, mi querido amigo. Vengo a tratarlo a usted de su enfermedad que tiene. Vengo a liberarlo de su ataque que tenga. Vengo a ayudarle a usted. Porque si usted está decaído, lo voy a levantar en el nombre de Dios. Las enfermedades se curan, las enfermedades se sanan, por grandes que sean, mayor es mi conocimiento para tratar esa enfermedad. Usted solamente me va a visitar, usted solamente va a venir a una consulta y va a curarse de esa enfermedad que tenga, esa enfermedad aguda, esa enfermedad que lo está atormentando, aquí la vamos a ayudar. Hágame una visita personalmente, que no se va a arrepentir de esta curandera, no se va a arrepentir de esta chalana. Esta mujer espirituista, naturista, es una señora ya de experiencia. La doctora Alba Luz, el doctor Noé y la doctora Andrea, ¿verdad? Somos profesionales en la área espiritual. Tratamos enfermedades ocultas, misteriosas. ¿Cuántas personas me dice, hermanita Alba Luz? Yo tengo a mi hijo que está fuera del país. Allá está atormentado mi hijo. Allá tiene un problema que ya no quiere salir de la casa. Ya no quiere salir ni al patio de la casa. Porque está con un miedo tremendo. Está con un azoro en la casa. Anda llorando, anda desesperado. ¿Cuántas personas? Me dicen muchas personas, ¿verdad? Que tal vez su hijo se ha ido sano para otro país a poder hacer algo en la vida. pero su hijo allá se ha ido a atormentar. Su hijo allá lo han atacado, allá lo tienen dominado. Pues déjeme decirle que yo tengo el conocimiento para ayudarle a cada persona que me está necesitando, a cada persona que quiere venir a una consulta, aquí lo vamos a tratar. Usted que tiene su pariente afuera del país, perfectamente bien puede venir otra persona a ayudarlo, a hacerle la consulta con esta su servidora, la doctora Alba Luz. 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
3: Y en este momento tengo otro testimonio, ¿verdad? Que esta mañana están en cadena los testimonios. Tengo una hermanita de mi clínica que viene a darle las gracias primeramente a Dios y después a la maestra Alba Luz. ¿De dónde le está visitando, hermanita?
4: Ana, yo vengo de San José del Potrero.
3: De San José del Potrero viene la hermana. Hermana, señora, ¿cómo vino dando usted a este lugar?
4: Hermana, porque yo la escuché a usted por la radio y entonces a mí la vecina me dijeron que la visitara porque es que desde que vinieron aquí ustedes están ayudando a varias personas por debido a mi enfermedad, yo la visité.
3: ¿Cómo se ha sentido desde el momento que tuvo el tratamiento natural, querida hermana?
4: Pues yo me siento bien de salud porque como yo venía, yo me siento bien. Primeramente le doy gracias a Dios y a la hermana Alba Luz, que quizás Dios la envió a este lugar.
3: Claro que sí, querida hermanita. Gracias por estas bonitas palabras que me ha regalado mi nieta preciosa. ¿Y qué le dicen ustedes a la gente de San José del Potrero?
4: Ah, pues que venga, que cuando se sienta mal, que tenga algún problema, que visite la hermana Alba Luz, porque ella sí, en verdad, sana. Después de Dios, Dios le haga sabiduría para que ella nos ayude a las personas que tenemos más necesidades en cuanto a las enfermedades.
3: Gracias, hermana, por este lindo testimonio que me ha regalado en esta mañana y que Dios le bendiga.
2: Luego, ¿verdad?, tenemos lo que es nuestro número telefónico para que usted me llame, para que usted no ande perdido y que no me llame. Mi número de teléfono es muy importante. Usted me llama y yo lo vengo a traer donde esté o lo ubico a mi clínica, ¿verdad? Yo tengo mi clínica, yo no ando con una mesa ni con una silla, yo ando con muchos tratamientos naturales. Yo ando con mis buenas cosas para que usted, ¿verdad?, no diga la doctora Alba Luz solo tiene una silla o una mesa. No, yo soy una señora que ando mis instantes, mis vitrinas de medicamentos para que usted lleve sus lindos tratamientos, mi amigo. Usted que me está escuchando, mi amiguita, que dice yo tengo problemas en el amor. Yo tengo problemas porque yo antes vivía muy bonito, pero ahora se me ha ido todo abajo, ¿verdad? Y ya no estoy como estaba. ¿Cuántas personas ha perdido el hogar? Muchas. Muchos hombres se han ido por el mal camino, muchas mujeres se han ido por el mal camino, han perdido el hogar, han perdido los hijos, han perdido, ¿verdad?, muchas cosas. Pues déjenle decir que al hombre que se va del lado de la esposa, del lado de los hijos, pierde muchas cosas, no solo pierde la mujer. Pierde el amor de madre, pierde el amor de hijos, pierde el amor de familia, porque tal vez aquella pareja, ¿verdad?, no anda bien. A veces aquella persona deja a sus hijos por andar con personas que no son de valor, ¿verdad? Y por eso vienen a perder su familia, a perder su madre, a perder sus hijos, y no les importó, ¿verdad? Pero muchas personas de esas no andan porque ellos quieren andar así. Muchas personas de esas es porque los trabajan, les hacen, ¿verdad?, maldad para que estén dominados, que estén con el piquito clavado hacia ellas. Hay mujeres malas en esta vida, hay mujeres que andan, ¿verdad?, por la maldad. Pero déjeme decirle que la maldad, hay curación para la maldad. Yo le vengo a ayudar, yo la vengo a tratar, ¿verdad? Si su hijo está dominado, su hijo, su hija, su pariente, qué sé yo, usted dice, mi hija ya no voltea a ver otro lado. Mi hijo ya no mira para arriba, solo para abajo. Aquí estoy para ayudarte, mi amigo. Aquí estoy para salvar vidas, para ayudarle a cada persona. Solamente te espero de que vengas personalmente a la consulta para que podamos ver cuál es el problema que tiene, ¿verdad? Vengo tirando el naipe del tarot, ¿verdad? Para ver la suerte de cada persona. Cada persona, ¿verdad?, que a veces dice yo trabajo y trabajo y el dinero no me rinde. Yo, dice, vivo luchando de una manera y de otra y no salgo adelante. ¿Cuántas personas viven así? Miles de personas, ¿verdad? Pero su servidora tiene el conocimiento para ayudarle a cada persona. Usted que va a venir, usted que dice yo tengo 30 años, que ya nunca me he casado. Yo, dice, estoy pasando, dice, estos momentos que no sé qué me pasa, que cuando digo a enamorar una mujer, como que me agarra temblequera, ya no puedo enamorar a aquella mujer porque no sé qué me pasa, ¿verdad? Tengo 30 años, dice aquella mujer, y nunca me he casado y nunca he tenido un hijo, ¿verdad? Eso es, ¿verdad? Aquella persona cuando está dominada sobre todo. Las personas que la dominan así viven, ¿verdad? Que no levantan las orejas para arriba. No ven para el cielo, solo ven para el suelo. Pero déjenme decirle que su servidora está para ayudarle. Su servidora tiene el conocimiento para ayudarle a usted y asimismo tengo, ¿verdad?, lo que es, ¿verdad?, las protecciones para liberarlo a usted y protegerlo para que nadie lo vuelva a tocar. ¿Cuántas mujeres me dicen, hermanita Albaluz, ayúdeme, por favor? Ayúdeme, que yo tengo un negocio y este negocio me ha ido muy mal. Este negocio ya no me está funcionando bien. Este negocio se me ha decaído. ¿Cuántas mujeres me dicen? Yo les ayudo, tengo limpiezas para los negocios. El levanta negocio, ¿verdad? Tenemos el levanta negocio con las candelas, las conjuraciones y las limpias, ¿verdad? Para que usted pueda limpiar su negocio, porque conozca usted que no es monedita de oro para caerle bien a toda persona. A veces usted puso un negocio, lo puso bien, lo inició bien, pero de la noche a la mañana se le fue abajo. De la noche a la mañana quedó sin nada. Y eso no es bueno. ¿Por qué? Vino por las envidias, por los odios. A veces usted tiene su negocio en su casa, luego vino la vecina y dijo, yo voy a poner negocio también, y ya está la envidia. Usted dice, yo vendo tortillas, vino otra a vender tortillas, y ahí estamos con la envidia y el odio. Pero no espere que el odio le entre, no espere que el odio le venga a su casa, mi amiga. Yo tengo el conocimiento para ayudarle a usted, para que nadie me le envidie, para que nadie tenga odios contra sus negocios. Aquí tenemos nosotros, ¿verdad?, el conocimiento y las ayudas y las limpias para que nadie me lo vaya a hacer nada. Muchas mujeres me dicen a mí, hermana Albaluz, yo necesito tener suerte en el negocio, yo necesito tener suerte en el trabajo, ¿verdad? Muchas personas me dicen eso, pues aquí estoy para ayudarle, para sacarlo adelante a cada persona que está sufriendo, ¿verdad? Cada persona que está atada a mente, cada persona que dice...

0: escribo este mensaje para decirles que estoy sufriendo, hermana. He venido sufriendo este último tiempo con mi esposo. Yo con él nos casamos a los 20 años. Ya tenemos 15 años de estar juntos. Tenemos dos niños. Y él siempre ha sido un hombre amoroso, dice. Hermana, fíjese que últimamente he venido viendo cambios en él. Antes era una persona amorosa conmigo, me trataba bien y con los niños siempre ha sido responsable. Hermana, me dice, fíjese que él últimamente me ha estado tratando mal. Él, desde que murió su mamá, él ha cambiado rotundamente conmigo. Ahora me grita, me insulta, no deja ni que yo lo toque. No quiere ni comer de la comida que yo le doy porque dice que yo le voy a hacer daño. Él se la ha pasado tomando últimamente cuando él no era así. A los niños los mira mal. No deja ni que él los toque. Se la pasa insultando a todo mundo. Querida hermana, quiero saber si usted puede ayudarme con esto, porque en realidad me siento desesperada, hermana. Ya no sé qué hacer. Vivo preocupada con el miedo, hermana, de que él le pueda hacer algo a los niños, me pueda hacer algo a mí, porque se ha vuelto demasiado violento. A veces yo quisiera saber, hermana, qué es lo que está pasando en mi hogar con él, porque él es demasiado violento y yo temo de que nos pueda hacer algo a nosotros. Entonces yo quisiera saber si es algo sobrenatural lo que le están haciendo a él, porque el cambio ha sido rotundamente, hermana. Quiero saber si es algo que a él lo están trabajando, hermana, o qué es lo que está pasando con él, porque ya no puedo vivir así. En mi hogar ya no hay paz. Déjeme decirle, querida hermanita, estos son procesos duros. Son miles de personas las que nos escriben con casos similares, ¿verdad? Pero usted, tranquila, hermana, no se preocupe, visítenos y los dejo con la doctora Alba Luz, que ella le dará respuesta a su problema.
1: Así es, queridos hermanas de la sintonía, ¿verdad? Son miles de problemas que existen en la vida. Miles de mujeres, miles de parejas que ya no están juntos, miles de parejas, ¿verdad?, que están llorando, que están sufriendo, miles de parejas, ¿verdad?, que se han tenido que abandonar uno y otro, ¿verdad? Pero usted, mi amiga, que está en ese problema, hágame una visita personalmente que aquí le voy a ayudar. Aquí lo vamos a sacar de dudas, aquí vamos a tirar las cartas, ¿verdad? Y vamos a ver qué es lo que está pasando. Vamos a hacer un estudio, un análisis, para que usted pueda resolver su problema, ¿verdad? La doctora Alba Luz es una señora de muchos años de experiencia. La doctora Alba Luz es una señora con capacidad, con conocimiento, sobre todo, para ayudarle a cada persona a salir adelante de cada problema, de cada enfermedad que tengas. Yo sé que hay miles de mujeres que sufren enfermedades raras y desconocidas. Hay muchas mujeres, ¿verdad?, que están llorando, que están sufriendo de enfermedades y les da pena contar las enfermedades, ¿verdad? Pero déjeme decirle que su servidora ha llegado con el conocimiento para ayudarle a cada uno de ustedes. ¿Cuántas personas quieren venir a la consulta? ¿Cuántas personas quieren llegar a la consulta con esta su servidora, la doctora Alba Luz? Yo sé que son muchas. Yo sé que son de muchas las personas que quieren venir a una consulta, ¿verdad? Le voy a dejar mi número de teléfono para que me llame, para que platiquemos. Tengo WhatsApp en mi teléfono para que hablemos, ¿verdad? Para que usted me pueda decir qué es lo que está sufriendo, qué es lo que está pasando en su vida. Así es, ¿verdad? ¿Cuántas personas están llegando a la consulta? ¿Cuántas personas están viniendo a la consulta? Muchas personas están llegando a la consulta con la fe en Dios. Con la fe en Dios vienen a buscar la medicina natural. Personas que sufren del colon, personas que sufren de artritis, personas que sufren de los riñones, que vienen padeciendo de anemia profunda, personas que vienen padeciendo de diabetes, personas que padecen, ¿verdad?, de lo que es hemorroides, tiroides, almorranas. ¿Cuántas personas están sufriendo, ¿verdad?, de llagas en la piel? Están sufriendo de aquellas llagas, de aquella vena destallada, aquellas varices saltadas, ¿verdad?, aquellas manchas en la piel, de todo eso.

0: eso viene padeciendo. Aquí tenemos los tratamientos naturales. Tengo mucha medicina natural traída de El Salvador, de Nicaragua y también, ¿verdad?, de México. Tenemos mucha medicina de la mosquitia, ¿verdad? Tenemos medicina de la mosquitia, ¿verdad? Como decir, los aceites naturales. Allá se dan los aceites naturales para curar esas enfermedades de los huesos. Esa enfermedad de espolón, esa enfermedad de artritis, lo venimos curando con los aceites. Esa enfermedad de asma, ¿verdad? La venimos curando. Esa enfermedad de epilepsia, la venimos curando con los aceites de los animalitos. Usted solamente me va a hacer una visita, usted solamente va a venir a una consulta y va a llevar ese bello tratamiento y ese bello conocimiento de esta su servidora, la doctora Alba Luz. Recuerde, mi amigo, que todo lo que empieza termina. Que mi tiempo se me ha ido. No quisiera irme de esta cabina de radio, pero tengo que despedirme y será hasta otro programa más que estaré con ustedes, si el Señor así me lo permite. No les digo adiós, no que hasta pronto.
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0: En Talanga Estéreo es la hora 6 de la tarde.
1: 29 minutos.
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8: Un placer enorme para mí presentarme una vez más en este su programa, quien lo dirige, la Maestra Caridad, juntos con el Maestro Marcial. ¿Cómo están mis hermanos? ¿Cómo están mis hermanas? Hoy, pues, como todos los días, le traigo testimonios. Testimonios de la vida real y lectura de mensajes y contestación. Recetas medicinales para que usted pueda preparar sus tratamientos en casa. Recuerde que la Maestra Caridad es naturópata, es yerbera, naturista, conocedora de cada planta, de cada fruto, de cada aceite, todo para curarle cualquier enfermedad que usted esté sufriendo. Las palabras, dice el dicho, las palabras se las lleva el viento, los hechos son los que hablan por sí solos. Por eso yo le hago una cordial invitación a que usted se venga a la consulta, que nosotros gustosamente le vamos a ayudar en cualquier situación que usted esté pasando. Usted es una de las personas que hoy está enferma. Usted es una de las personas que hoy está contando con un problema. Está en una situación que la tiene o lo tiene en un callejón sin salida. Hermano, usted está pensando en emigrar, irse para esos caminos de Estados Unidos porque usted ha llevado toda su vida tratando de salir adelante aquí en nuestro país, pero no ha podido todo porque la suerte no ha estado de su lado. Usted es una de esas personas que hoy quiere levantar un negocio, pero no puede, porque solo tiene 2 meses de levantar ese negocio e inmediatamente ya se le fueron a poner a la par la competencia. Se le puso a la par el enemigo, esa persona que solo le fue a quitar los clientes, esa persona que tal vez ha perjudicado su negocio porque usted desde que puso su negocio, usted miraba que le iba bien, pero que solo se puso la competencia a la par y usted ha caído por completo. Yo quiero decirle en este momento que tengo limpieza para negocio, para que usted mantenga sus clientes, para que entre dinero limpio a su negocio, porque hay mucha persona que cuando ha puesto su negocio, le voy a contar que esa persona le ha ido mal. ¿Le ha ido mal por qué? Porque no ha podido ver lo que es la suerte, no ha podido ver ganancias, no ha podido ver prosperidad, todo porque hay muchas personas que no lo permiten. La maldad, el egoísmo, la avaricia, la codicia, la envidia, son cosas que andan ahorita, son enfermedades. Yo les llamo enfermedades a esas cosas porque hay mucha persona que no lo puede ver feliz, que no lo puede ver sonreír porque ya está poniendo trabajos negros y oscuros para que usted no pueda dormir, para que usted esté enfermo, para que usted no pueda trabajar, para que usted poco a poco vaya entrando en derrota. Mis hermanos, ya voy a regresar con ustedes. Hay muchas personas que me quieren mandar sus mensajes porque hoy están teniendo problemas en el hogar con su pareja. Hay muchas personas que quieren escribirme porque quieren un aceite o un perfume preparado para traer la suerte en el amor, en el dinero, en la prosperidad o en todo lo que se quiere proponer, en toda la suerte que quiere atraer. Pues le voy a dejar mi número de teléfono. Ya voy a regresar.
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8: Ahí está nuestra dirección, mis queridos hermanos. Esa es la dirección donde usted no va a tener pérdida al buscarnos. Recuerde que no importa el problema por el cual usted está pasando. Si usted tiene su hogar y usted siente que su hogar poco a poco está cayendo en destrucción, que usted solo vive peleando con su pareja, que usted pues por nada está usted, amiga, enojada. Usted por nada, hermano, siente aquella gran cólera contra su cónyuge, contra su pareja. Esas no son cosas buenas. Hay que ponerse las pilas y arreglar el matrimonio, porque yo le voy a decir una cosa, que formar un matrimonio, eso cuesta. Mejor aguantarle al mismo o a la misma que rehacer otra relación que usted no sabe cómo le va a salir, ¿verdad? Recuerde también, pues, que estamos tratando a aquellas personas que hoy están enfermas, aquella persona que hoy necesita un cambio en su vida. Es por eso que hoy voy a presentarles este bonito testimonio que les traigo ahora.
9: En nuestro consultorio tenemos otro bonito testimonio de una hermanita que hoy viene agradecida a contar sus palabras, a contarle a la gente las maravillas, el gran cambio que ha tenido sus hijos desde que ella nos visitó. Cuénteles, hermanita, a la audiencia.
10: Pues yo en primer lugar oí la hermana por la radio. Entonces yo tenía deseo de venir porque tenía problemas con mis hijos por el alcohol. Y yo le oraba a Diosito que sí, yo iba a venir. Me curó yo primero la hermana Cari. Me dijo, hermanito, usted ya está sanada. Y entonces, y así que terminé el tratamiento, le dije yo a mi hijo Eliseo, a mi hijo pues, que viniera conmigo porque aquí iba a salir sanado del alcohol. Sí, mamá, me dice, voy a ir. Entonces me vine con mi hijo, de aquí salió sanado mi hijo. Segundo lugar, traje el otro hijo, salió sanado. Me los curó, ahora vine con mi hija, la Sura, salió sanada. Pues por la gran misericordia de Dios que les ha dado, le ha dado a la hermanita acá, mis hijos, me sanó ya tres hijos. Y me va a seguir sanando los otros. En nombre de nuestro Señor, que así va a ser. Entonces, pero solo con medicinas naturales, aquí no hay tales de cosas horribles, aquí es medicina natural, que de aquí salimos sanados, salimos liberados con el gran poder de ella y el poder de nuestro Señor Jesucristo. Y yo invito a los hermanos que vengan, si tienen esos problemas, que vengan a visitar a la hermana, porque de este altar van a salir sanados, van a salir, ya no van a salir con esas cosas que nosotros andamos, sino que el poder de Dios está con nosotros.
9: Y usted lo que quería ver era un cambio, ¿verdad, hermana? Porque también usted hasta enemigos tenía por unas tierritas, hermana. Cuéntele a la audiencia.
10: Tenía enemigos que donde me miraban sacudían los machetes como que me iban a dar, pero no, el poder de Dios está conmigo. No hay tales de machetes, no hay nada, sino que el poder de Dios está conmigo. Entonces, yo invito a la gente que venga. Si alguno tiene ese problema, que venga a visitar la hermana Cari. Y aquí no es que va a cobrar un gran dineral, sino que aquí es poco lo que uno paga, pero sale sanado. Mis hijos, mis tres hijos salieron sanados de este altar tan lindo que tiene la hermana Cari y la hermana Raquel. Bendito Dios, estoy agradecida. En primer lugar con Dios, segundo lugar con la hermana Cari. Gracias, que es una María. Gran persona. Y solo le deseo yo a ella que Dios me la bendiga y me la siga ella de la mano con los enfermos y con cada uno de nosotros. Y yo de mi parte solamente eso me resta decirle. Gracias, a la hermana. María. Lo demás se lo va a pagar mi Padre Celestial.
9: Así es, mi hermanita, gracias por sus bellas palabras. Me da alegría saber que ya sus hijos ya están curados, sus dos muchachos, la muchacha, usted, ya le ayudamos, porque la verdad de las cosas, así como la hermana cuenta, hay muchos o muchas personas que están pasando por problemas difíciles, vaya que tienen un hijo que está metido en las drogas, que está metido en el vicio del alcohol,

0: nos voy a despedirme con mi dirección y mi número de teléfono aquí al final. Usted puede llamarme a mí para que me consulte su problema o su enfermedad. Ahorita terminando el programa.
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0: En Talanga Estéreo es la hora. 6 de la tarde.
1: 59 minutos. 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

0: En Talanga Estéreo es la hora 7 de la noche.
1: 59 minutos. 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
2: Apreciables amigos, queridos hermanos, selecto auditorio de esta importante radio, reciban este cordial saludo de parte de don Enrique, que estamos ahora comenzando otro programa de la serie Vida y Misterio. Este es un programa naturista donde presentamos los mejores tratamientos, los mejores avances de la medicina natural, los más importantes avances de la medicina natural. Hemos resuelto problemas de salud a miles de personas. Hemos también sanado, curado a miles de personas que tenían problemas con el alcoholismo, con la drogadicción. Les hemos ayudado, gracias al Señor, primeramente. Gracias al Señor, estas personas hoy en día dicen, gracias a Dios, gracias a don Enrique, la medicina me llegó. Vamos a escuchar nuestros primeros testimonios. Bienvenida, mi hermanita, a este programa.
8: Bueno, hermano, le doy gracias a Dios, hermano, y a Diosito que le puso las manos a usted para que me sanara, porque yo venía bien enferma, hermano. Yo había visitado un montón de gente, hermano, y a mí me decían, usted no tiene cura, usted se va a morir. Yo me preocupaba, hermano, porque tengo mis hijos, tengo mi nietillo que yo le he criado, la mamá no lo quiere, entonces yo sí lo quiero porque yo lo he criado. Y gracias a usted, hermano, y Diosito me lo va a bendecir donde quiera que ande, hermano. Me lo va a cuidar, caramba, que me ha curado a mí. Soy una mujer sola, mujer pobre, madre soltera. Gracias, hermano, estas son mis palabras.
2: Y bueno, le vamos a contar al público sobre la hinchazón que tenía en su cuerpo. Cuéntele, ¿cómo es la de los pies? ¿Cómo está, hermano, ahora también?
8: Yo ya los pies, yo ya me siento mejor. Gracias a la medicina que usted me dio, hermano. Yo viniendo aquí donde usted, hermano, yo me he sentido mejor, pero bastante mejor. Y he escuchado gente que han venido grave aquí y yo decía, yo voy a ir.
2: No, se le bajó la hinchazón.
8: Sí, mira, hermano, no le podría pagar todo lo que ha hecho por mí.
2: Así es, hermano. Sí. Pero le damos las gracias a nuestro Padre Celestial.
8: Y le doy gracias a mi Padre Celestial y a usted porque Diosito le puso la mano para que me curara y seguir adelante.
2: Hermana, sí.
8: Yo ya pensaba morirme.
2: Sí. Bueno, usted vino aquí a este lugar porque venía con los pies bien hinchados, las piernas bien inflamadas.
8: Todo en la espalda, me dolía la rabadilla, sí, los riñones, todo, hermano.
2: ¿No dormía?
8: No.
2: Y el dolor de cabeza que la azotaba.
8: Y el dolor de cabeza que me preocupaba y me ponía hasta como que me cerraban los ojos, hermano. Yo no
2: con solo ese dolor de cabeza que le quitamos, le hemos ayudado enormemente.
8: Sí, hermano,
2: ¿verdad?
8: Sí.
2: Porque hay gente que sufre de dolor de cabeza y quisiera que le quitaran ese dolor de cabeza tan siquiera una hora.
8: Sí.
2: Pero a usted ahora ya no le volvió a pegar ese dolor de cabeza. Ahora se le ha quitado para siempre.
8: Se me ha quitado para siempre.
2: Sí, y antes era dolor de cabeza
8: casi
2: seguido.
8: Era un dolor de cabeza seguido en la mañana. Me dio y me arraba la cabeza con un trapo, me ponía dos trapos, me ponía un gorro. No se me quitaba, hermano.
2: No se le quitaba el dolor de cabeza, sí.
8: No.
2: ¿Y los alimentos? ¿Había apetito para los alimentos antes?
8: Muy poco, hermano.
2: Muy poco.
8: Muy poco.
2: Sí. No le daba ganas de comer. Pero
8: no.
2: Más, sin embargo, usted tiene un cuerpo gordita, pues.
8: ¿Sí?
2: Sí. Bien rellenita. Y,
8: sí.
2: Y aunque no comía, aunque no come.
8: Y a pesar de que estoy viejita, hermano.
2: Sí, aunque no come, pero está gordita.
8: Mire, ahorita solo vine a comerme dos tortillas, una tortilla y la mitad de harina, porque no hay tortilla en la pulpería.
2: No hay tortilla.
8: Y ya,
2: sí.
8: No,
2: y ya con eso aguantas también.
8: Un poquitito de frijoles y la mitad de un huevito. Ese fue mi desayuno.
2: Así
8: y
2: es.
8: Una bolsa de agua.
2: Sí, sí, hermanito.
8: Y bueno, sí, ya.
2: Gracias al Señor.
8: Vaya, gracias.
2: ¿Y usted qué le dice a mi Padre Celestial? ¿Qué palabras le da usted al Señor?
8: Al Señor le doy gracias a mi Señor que por le ha puesto la manita a usted para que me cure.
2: Así es, sí, hermanita. Bueno, gracias, bueno, hermana.
8: Gracias.
2: Bendiciones.
1: 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Escuchemos más testimonios aquí en el programa de Don Enrique.
2: ¿Cómo vino su mamá? ¿Cómo venía?
9: Venía que no podía caminar. Y ahora con los medicamentos que usted le ha dado ya va más mejor ya.
2: Usted con toda voluntad cargaba a su mamá. Siempre al hijo mayor dicen que es el que le toca todo, ¿va?
9: Sí.
2: A veces el hijo mayor cumple el rol de padre para los demás hermanos y también trabajando para ayudar a su mamá.
9: Sí, es verdad.
2: ¿Qué se siente cargar a su madre en brazos porque no puede caminar?
9: Se siente feo. Yo quisiera que ella caminara.
2: Da tristeza, caminar, ¿verdad? Sí. Mirar a su madre que no puede caminar.
9: Sí, quisiera verla caminando yo ahí.
2: Sí, ok. Bueno, vino usted hace como unos 3-4 meses, parece, ¿verdad? Que fue la primerita vez que vino con ella.
9: Sí.
2: Usted la traía en los brazos.
9: Uh-huh.
2: Ahora, ¿ella ya todavía camina en sus brazos o ya camina algo?
9: No, ya no, ya. Pero ya está más mejor, ¿no?
10: está mucho mejor.
9: Sí.
10: Ella ya camina.
9: Sí.
10: Me dice usted que siempre se ayuda a veces de su hermana o de ustedes, pero solo es que pone la mano así para no caerse,
9: sí,
10: porque es que le da miedo.
9: Sí.
10: Le da miedo caerse. Pero ya no está como antes, que estaba gateando, sí, como un niño gateando, ¿verdad?
9: Sí, ya no está como antes. Ya está más mejor.
10: Está mejor.
9: Sí.
10: ¿Qué palabras le da usted al público que lo están escuchando ahorita?
9: Y las personas que me gustaría que vengan a visitarlo a usted, porque usted puede curar.
10: ¿Qué consejo le da usted a esos jóvenes que no apoyan a sus padres?
9: Que no, son muy, muy feos, porque no le paran bola a los padres. Pero yo les paro bola a mi papá.
10: Usted sí ayuda a sus padres.
9: Sí.
10: Yo le doy las gracias a usted, hermano, en nombre de todos los que sí amamos y respetamos a los padres. Le doy las gracias porque usted ama y respeta a su madre. También honra a su padre, a pesar de que su padre cometió el error de abandonarlos a ustedes. Sí. ¿Cuántos hermanos son?
9: Somos seis.
10: Seis hermanos.
9: Sí.
10: Pero viven felices, como sí, pobres, pero felices,
9: ¿verdad? Sí.
10: Qué bueno. ¿Usted qué le dice a este, su servidor que está acá, en cuanto a la medicina que le he dado a su madre?
9: No, que las medicinas que le llegaron a mi mamá.
10: ¿Le han llegado?
9: Sí.
10: ¿Usted se siente alegre, se siente feliz?
9: Sí,
10: porque le ha llegado la medicina.
9: Me siento alegre y feliz porque usted le ayudó a mi mamá.
10: Qué bueno, hermanito. Bueno, muchas gracias, hermanito. Sigamos adelante luchando por ella.
11: 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Y vamos a darle respuesta a una madre preocupada. Aquí nos envió un mensaje de texto aquí a nuestro número de teléfono, el 96 75 37 19. Nos mandó este mensaje. Dice: sea como sea, ellos son mis hijos y voy a luchar hasta encontrar la solución a su problema. Dice este mensaje: hola, maestro Enrique, le escribe una persona mayor de 64 años. Dice: necesito que usted por favor me atencione, tengo un serio problema. Mis dos hijos, ellos son mayores también. Hermano, ellos están perdidos en el vicio del alcohol. Ya no soporto esta situación. Ellos buscan peleas entre ellos mismos y con otras personas. Y hace unos días atrás casi me los matan. Tuvieron una riña. Yo me encuentro bastante preocupada. Ya no hay o qué hacer, hermano, porque ellos no quieren dejar esas bebidas. Los he tenido internados dos veces y fíjese que gasté casi 100 mil lempiras en un centro de rehabilitación para que ellos cambien, pero no se pudo. Solo salieron y salieron más, dice, más locos, más bien, dice. Don Enrique, quiero que ellos dejen el vicio, pero no he logrado a pesar de todo lo que he hecho. Realmente esta situación cada día se pone peor, don Enrique. Yo como madre me encuentro bastante preocupada porque sea como sea, ellos son mis hijos y yo los amo. Yo necesito que usted, a través de sus trabajos, don Enrique, me ayude. Realmente le voy a agradecer muchísimo. Ayúdeme a que mis dos hijos se aparten del vicio del alcohol, ya que ellos corren bastante peligro. Mi estimada hermana, muchas gracias a usted. Muchas gracias a usted por mandarnos esta carta, por comunicarse con nosotros. Quiero decirle que tenemos un excelente tratamiento, muy buenísimo el tratamiento que tenemos para que ellos puedan dejar voluntariamente el consumo de alcohol, ya que usted ha comprobado que a través de los consejos, a través de todo lo que usted ha venido haciendo, no ha podido lograr que ellos dejen el alcoholismo. Pues déjeme decirle que nosotros tenemos medicina muy especial que sí vamos a lograr que dejen el alcoholismo a través de los medicamentos que nosotros le vamos a dar. El tratamiento no es muy caro, vale 1800 lempiras. Es un tratamiento muy bueno, muy efectivo. Nada que ver, pues usted dice que ha gastado más de 100.000 lempiras en algunos centros de rehabilitación y no ha logrado curarlos, sanarlos de esa ansiedad por el consumo de alcohol. Y vamos a darle lectura a otro mensaje de texto que tenemos por acá, a una joven de 29 años que se siente bastante extraña, muy complicada en su cuerpo, ha bajado de peso, ha perdido, dice, la motivación, el apetito, dice que se mira bastante demacrada, su cuerpo no era así. Y todo comenzó desde que ella terminó una relación con un hombre casado. Ella anduvo con un hombre comprometido, pero la relación de ellos no pudo continuar. Pero ella, desde que terminó con ese varón, su cuerpo quedó totalmente dañado. Dice, hola maestro, le escribe una joven de 29 años. Últimamente me siento bastante extraña en mi cuerpo, me están pasando cosas bastante raras. Yo siento muchos escalofríos en mi cuerpo. A cada rato mi cuerpo me duele, me da dolor de cabeza, piquetes en mi cuerpo. Y fíjese que de mi parte íntima tengo unos malos olores y eso me preocupa que la demás gente me vaya a sentir. Hace unas dos semanas yo pasé por mucho miedo, se me ha quitado el miedo, pero yo siento que alguien me vigila. Donde sea que yo vaya, ya en mi casa no tengo paz, porque cuando estoy ahí me pega una gran picazón en todo mi cuerpo. Últimamente me he sentido cansada, sin ganas de nada, y casi todo me da ganas de llorar. La verdad, me siento bastante preocupada porque a mí nunca me había pasado esto. Ayúdeme, maestro, hágame un estudio. Quiero que me diga por qué me están pasando estas cosas. Yo me encuentro en un callejón sin salida, solamente la mano de Dios y alguna orientación que usted me pueda dar, maestro. Muchas gracias, se lo voy a agradecer por la solución a mi situación y mi vida. Ayúdeme, hermano, por favor. Mi querida hermana, como usted misma lo dice a través de la carta, que usted tuvo una relación con un varón prohibido y que desde que terminó la relación con él, usted se ha sentido completamente dañada en su cuerpo. Nosotros hicimos un estudio a través de la imagen que usted nos mandó, a través de la fotografía, y déjeme decirle, mi estimada hermana, que los problemas a usted le han comenzado desde que la compañera de ese varón se dio cuenta. Ella se sintió muy ofendida de que ustedes le estaban mintiendo, le estaban engañando. Ella se sintió muy ofendida. Ella buscó un trabajo para hacerle este daño a usted. Y por esa razón usted se encuentra así, ya que la consecuencia es porque usted anduvo con ese hombre ajeno. Usted necesita resolver este problema. Tiene que visitarnos lo más pronto posible, porque nosotros le vamos a ayudar a través de nuestros trabajos para liberarla. La vamos a liberar de todas esas ataduras que esta señora le mandó a poner a usted, porque se encontró llena de rabia cuando ella descubrió que su compañero andaba con usted, y es así como ella mandó a hacer ese trabajo en contra suyo. Ahora nosotros le podemos ayudar para liberarla del mal que le han hecho y darle una protección, darle una defensa para que no la vuelvan a dañar. Muchas gracias por escribirme, muchas gracias por escuchar siempre este programa, todos los días a esta hora, y por esta misma emisora nosotros desarrollamos este programa naturista llamado Vida y Misterio.
10: Hermana, sí. Bienvenida a este programa. ¿Qué tal está?
12: Pues bien, hermano Enríquez. Yo le doy gracias primeramente al Señor y a usted, que Dios le ha dado entendimiento bastante. Y tengo la fe en Dios que yo ya estoy curadita.
10: Sí, cuéntenos sí. Del estómago.
12: El estómago, yo lo sentía con un gran ardor y de allí me pegaba aquel dolor. Pero ahora yo ya no siento nada.
10: ¿Y los alimentos?
12: Los alimentos también me caían mal cuando estaba enferma. Pero le doy gracias a Dios y al hermano Enrique.
10: Que no le daba apetito, que sí, no tenía nada de hambre.
12: No, nada de hambre me daba. Y ahora ya empiezo a comer de vuelta.
10: Ahora sí
12: ya sí, como. Sí, ahora ya como, ya me da ánimo de comer bastante.
10: Qué bueno.
12: Sí,
10: cuando
12: sí.
10: Usted vino a esta sí. clínica naturista, usted sí. venía bien enferma.
12: Sí, bien enferma, pero ya ahora doy gracias a Dios y al hermano Enrique que ya me siento curada.
10: Qué bueno, sí, gracias sí, al Señor. Sí. ¿Le llegó sí. la medicina?
12: Sí, me ha llegado la medicina bastante.
10: La primerita medicina que le dimos, ¿cómo cayó en su cuerpo?
12: Sí, sentí que me cayó bien. El siguiente día amanecí buena y sana.
10: Qué bueno.
12: Con la gracia de Dios, sí.
10: Excelente.
12: Sí.
10: Sintió que llegó la medicina.
12: Sí, sentí que me llegaba la medicina.
10: Sí.
12: Y yo sentí, cuando mandé a comprar la medicina aquí del hermano Enríquez, yo sentí que se me hundió el estómago. Yo ya no soportaba esto. Sí, sí, para mí era una gran tristeza y ganas de llorar que me daban en ver cómo me encontraba yo.
10: ¿Y ahora?
12: Sí, ahora le doy gracias a Dios que me siento sanita, siento curada.
10: ¿La medicina sí. natural cura?
12: La medicina natural cura.
10: Sí,
12: y 100% cura la
10: qué
12: medicina
10: bueno,
12: natural.
10: Hermanita.
12: Sí, sí.
10: ¿Y si hay personas por ahí que están enfermas, sí. usted las va a recomendar?
12: Sí, si le contan ellas, yo las llegué a ver, yo las voy a recomendar. Que lo sí. visiten sí. lo más que puedan. Porque usted
10: les va a decir, don Enrique sabe hacer medicina
12: sí,
10: natural.
12: Sí, sabe hacer medicina natural.
10: Sí,
12: sí.
10: Qué bueno,
12: él
10: mi
12: cura, así le voy a decir yo.
10: Así es.
12: Sí, sí.
10: Qué bueno, le da las sí. gracias a Dios.
12: Sí, gracias a Dios y el hermano Enrique es que me ha curado.
10: Así
12: porque
10: es.
12: Hoy me siento tranquila.
10: Qué bueno,
12: sí,
10: hermanita.
12: Con deseo
10: hay miles de personas
12: todo.
10: Escuchando sí. este programa.
12: Sí, sí, bastante.
10: Y es bueno que ellas sí. sepan también que usted un día
12: sí.
10: no podía
12: sí.
10: alimentarse
12: no, no
10: porque
12: podía.
10: Su estómago estaba
12: sí.
10: inflamado.
12: Inflamado.
10: Había dolor.
12: Dolor. Pero y ahora se ha ido el dolor.
10: Qué
12: sí,
10: bueno,
12: sí,
10: gracias
12: con la medicina
10: al Señor.
12: Natural.
10: Sí.
12: Sí, se me ha quitado.
10: Qué bueno,
12: sí,
10: gracias,
12: bastante,
10: hermanita.
12: Bastante.
10: Bendiciones.
12: Bueno, pues, hermano bueno, Enríquez.
10: Bueno.
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14: Querido hermano, gracias por estar en nuestra sintonía. Vamos a compartir con ustedes el día de hoy de 9 beneficios espirituales del incienso, hermano. Ponga mucha atención. Este es un tema importante, hermanos. Es un tema importante, ¿verdad? A considerar siempre que veas incienso, te aplican los siguientes beneficios espirituales, hermanos. Ponga mucha atención lo que significa tener incienso, aceite. En primer lugar, ahuyenta a los malos espíritus. En la tradición africana se sabe que los espíritus malignos emiten malos olores siempre que están en un ambiente, ¿verdad? El lugar apesta y hace que la gente vomite. Sin embargo, el dulce olor del incienso es todo lo contrario, ahuyenta a los malos espíritus. Con su dulce olor será fácil disipar los malos olores y los malos espíritus de tu entorno, amado hermano. Una vez que detecte un mal olor, libere un polvo de incienso en la atmósfera y el olor dulce, ¿verdad?, erradicará ese mal olor y esto expulsará a los malos espíritus, hermano. También sirve para ungir, ¿verdad? Si sueñas que alguien vierte aceite de incienso sobre tu cabeza, es una señal espiritual de consagración. La palabra unción es sinónimo de consagración. Se refiere a un apartamento. Espiritualmente, esto equivale a descubrimiento del propósito, amado hermano. Con el aceite de incienso en la cabeza se vuelve más fácil comprender el propósito de la vida y esto a su vez alimenta el impulso para lograrlo. Además, este sueño puede importarte poderes sobrenaturales. A partir de este sueño comenzarás a exhibir habilidades sobrenaturales. Esto se deriva del poder espiritual del aceite de incienso. También es importante para sanar las emociones. Cuando se le da aceite de incienso, conduce a la curación emocional. Se dice que el aceite de incienso une a los quebrantado de corazón, ayuda a las personas a sanar de un trauma emocional. Espiritualmente, el universo te dará sueños con aceite de incienso como mensaje de sanación. Si su vida emocional está destrozada, usar aceite de incienso, hermanos, mejorará las cosas. Frótalo en tu pecho izquierdo. Influye, hermanos, en tu emoción y comienza a curarlo desde dentro. Este, ¿verdad?, es un beneficio espiritual del incienso, hermano. ¿Has sufrido en el pasado? Usa aceite, hermanos, de incienso, ¿verdad? Usa aceite de incienso. Cura el cuerpo en el mundo espiritual. Se sabe que el incienso es un agente curativo. Esto es similar al mundo material. La investigación científica muestra que el incienso se puede utilizar para curar muchas formas de enfermedades. Puede curar el asma, los problemas dentales, la inflamación, entre otros. Por lo tanto, si deseas disfrutar de la curación corporal, utiliza el polvo de incienso. Mantenerlo en un frasco ayuda a que su cuerpo se recupere más rápido de lo normal. Mejora su proceso de recuperación, hermano. Además, un frasco de incienso en su hogar mantiene la enfermedad lejos de los miembros de su familia. Por eso, háganos una visita y lleve su aceite y verá usted los resultados que usted va a obtener en su hogar.
15: Cuénteme, ¿cómo era ese dolor en el pie?
16: Era un dolor que sentía como unos piquetes en la rodilla y hoy, en 15 días que tengo de estar tomando medicamentos, ya no siento que me duele.
15: Usted antes no podía caminar, me decía.
16: Sí, no podía.
15: ¿No podía como echar una carrerita, nada de eso?
16: No podía.
15: ¿Cuántos años tiene usted, hermano?
16: Tengo 51.
15: 51 años. Se le había inflamado el pie y aquel terrible dolor.
16: Sí.
15: Dolor en su pie.
16: Sí.
15: Le dimos un medicamento y usted lo preparó en su casa.
16: Sí,
15: ese medicamento le llegó.
16: Sí.
15: Y por eso ahora está dando este testimonio para que el público que escucha este programa se dé cuenta que cuando tenemos fe en Dios y nos tomamos la medicina adecuada, las enfermedades desaparecen.
16: Así es.
15: Hay muchas señoras que tienen este mismo problema suyo, un dolor en la rodilla, un dolor en el pie, no pueden hacer sus quehaceres diarios porque esa enfermedad les ataca.
16: Sí, así es.
15: Una persona trabajadora como usted, una ama de casa, ya con una enfermedad de estas, ¿qué es lo que pasa? ¿Deja todo botado?
16: Que no puede trabajar uno, ya no puede hacer diligencias para hacer dinero. Ya no puede hacer nada uno ya porque los pies son son los necesita uno para caminar, para hacer muchas cosas.
15: Claro, son tan importantes nuestros pies.
16: Sí.
15: ¿A usted le dolía bastante ese pie?
16: Sí, bastante me dolía la rodilla. Sí.
15: Si hay una persona que tiene este mismo problema, ¿qué le diría a usted?
16: Que vengan acá donde el hermano a consulta para que él les dé el mismo medicamento.
15: ¿El mismo que le dimos
16: sí,
15: a usted?
16: Sí, el mismo.
15: Eran unas tisanas que usted tenía que cocinarlas.
16: Sí, así es. Sí.
15: Usted cocinó todas esas plantas, las cocinó ahí y eso le llegó.
16: Sí.
15: Qué bueno, hermanita. Le da las gracias a Dios y al hermano Enrique.
16: Sí, primeramente le doy las gracias a mi Dios porque él fue el único que me puso, lo puso como medio a él para que él pudiera dar los medicamentos.
15: ¿Se siente curada, se siente sanada de ese pie?
16: Sí, yo me siento curada porque yo cuando vine, venía renqueando y cuando me sentaba no me podía levantar y ahorita tengo horas de estar sentada y ahorita me levanté y nada.
15: Y tranquila.
16: Cheque.
15: Y antes bien amarrada de ese pie.
16: Sí, bien. Sí.
15: No podía trabajar,
16: no podía dar
15: caminar.
16: El paso y hoy sí ya camino bien.
15: Ahora sí camina bien.
16: Sí.
15: Las gracias se las damos a Dios y a la medicina natural.
16: Así es.
15: Al don Enrique que le dio este medicamento que sí la curó.
16: Sí, así es.
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15: ¿Cómo está?
17: Ya estoy sana de mi piecito, por la voluntad de mi Padre precioso que está arriba, ¿verdad? Y entonces yo le voy a decir a la gente que usted... No, el hermano don Enrique, me estoy sana por el poder de...
15: ¿Cómo se encuentra su pie ahora?
17: Ya me encuentro sana.
15: ¿Sana? Solo. ¿Está seco?
17: Sí.
15: ¿Le bota agua?
17: No, ya no. Me pegaba.
15: Cuéntele al público cómo
17: me pegaba calentura, me pegaba dolor de cabeza, de ganada de comer. Y bueno, ya hasta tenía ideas de...
15: ¿De matarse?
17: Sí, de quitarme mi vida porque yo ya no aguantaba. Yo no aguantaba y entonces, pero Dios, hermano.
15: Y ahora cuéntele al público, con la medicina que le di, ¿cómo está ese pie? ¿Cómo está?
17: Ya está sano, hermano.
15: Sanito. ¿No le bota agua?
17: No.
15: ¿Ya no se le desliza la chancleta del agua que le botaba antes?
17: No. Y solamente que me estoy...
15: Aquí no tiene nada, no, ya solo es la conchita.
17: Sí, es una conchita. Bueno, sí. Ya está sanando, mira.
15: ¿Y aquí no tiene nada ya?
17: No, ya está sanito.
15: ¿Y acá tampoco?
17: Sí, todo está acá. No,
15: su pie está seco.
17: Solamente ese es el que me...
15: Solamente esta ronchita, sí. Pero está seca.
17: Está seca, hermano, está seca.
15: Está seca, solo es la mera ronchita, sí. Pero está seca. Y primero eran cuatro hoyos.
17: Sí, al contorno.
15: Cuéntele a la gente cómo era cuando vino.
17: Sí, yo le decía a mi hijo que me acompañaba, que venía conmigo. Ay, hijo, yo además que yo busqué remedio, no mami, tengo fe en el Señor que la va a curar el Señor, dice que el doctor que...
15: Dígale al pueblo si usted está curada o todavía tiene los hoyos.
17: No, ya solamente eso, hermano.
15: ¿Cómo está? ¿Cómo está su llaga?
17: Sanada, curada. Sanada.
15: Está sanada su llaga.
17: Sí, sí.
15: ¿Le da gracias a Dios?
17: Ay, un abrazo, mi...
15: Así.
17: Lindo.
15: Bueno, hermanita,
17: doctor,
15: bendiciones.
17: Doctor, amén, hermano. Amén.
15: Gracias, hermano. Bueno.
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18: En Talanga Estéreo es la hora 8:00 p.m.
19: 36 minutos.
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0: En Talanga Estéreo es la hora 9 de la noche.
1: En punto. 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

0: En Talanga Estéreo es la hora 9:58 PM.
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2: Gracias.

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1: Es la hora 1:31.
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Oye, es cosa de mirar y darse cuenta los tiempos en que estamos viviendo. Hambre, guerras, sequías, muertes todos los días. Y yo me pregunto, ¿y nosotros, la iglesia, preocupados de nuestros asuntos, enajenándonos de esta realidad? Y es por eso que nace la necesidad de gritar de que ojalá ya sea tiempo de despertar. Que nos olvidemos de las diferencias doctrinales. Que cumplamos nuestro papel como una sola iglesia en Cristo. Que salgamos a las calles a predicar y a llevar medicina a los enfermos. Que le llevemos abrigo a aquel desamparado. Que le llevemos el pan al hambriento. Que le llevemos sonrisa a los descontentos. Que salgamos unidos como un solo pueblo a sembrar la semilla del Evangelio. Ojalá que el viento sople sobre aquellos desvalidos. El viento de esperanza. Ojalá, Señor.

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1: Es la hora 1:48.

0: Muchas gracias. Muy buenos días, ¿cómo están? El saludo musical de Los Ángeles de Charlie. Gracias nuevamente con todos ustedes en este hermoso país, con esta hermosa gente. Gracias. Síganse divirtiendo. Vamos a continuar con más música para todos ustedes. Los Ángeles de Charlie, maestro.
1: Ok, bueno, pues vamos a continuar con ustedes. Vamos a enviar un saludo bien especial para Cristian, que está por ahí.
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3: Es la hora 2:15.

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2: Es la hora 2:29 minutos.

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1: Es la hora 2:43 minutos.

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1: Es la hora 2:58.
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0: En Talanga Estéreo es la hora.
1: Es la hora 3:16 minutos.

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1: Es la hora 3:28 minutos.
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2: Es la hora 4:55.
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10: Hola, muy buenas, queridos amigos de sintonía. Una vez más, su servidora, la doctora Alba Luz, dándole las gracias primeramente a mi padrecito lindo por tenerme en esta cabina de radio, por estar aquí comentándole a cada persona de mis trabajos naturales, de mi medicamento natural. Usted que está enfermo, mi amigo, dele usted primero, dele gracias el día que usted está en este día. Dele gracias a mi Padre Eterno por el momento que le regaló. Dele gracias a mi Padre Eterno, ¿verdad?, por los medicamentos que usted está tomando, Dele gracias a Él por todo, porque Él es el único que nos da la vida. Él es el único que nos da la respiración, nos da el aire, ¿verdad? Para que nosotros podamos vivir. Usted, mi amigo, que me escucha allá en las montañas, en los pueblos, en las aldeas, en los caseríos, en las colonias, en los barrios donde me esté escuchando, conozca de esta curandera, conozca de la doctora Alba Luz, naturista, espirituista, curandera, una señora que tiene muchos años de estar en Talanga. Una señora que tengo muchos años de estar en Talanga, ayudando, protegiendo, sanando a todas las personas. ¿Cuántas personas sufren de hepatitis? Muchas. ¿Cuántas personas están sufriendo de epilepsia? Muchas personas están sufriendo. Están padeciendo de tiroides, algorranas, padecen de gastritis, están padeciendo de una bacteria, están sufriendo de una y otra enfermedad. Hay muchas personas, pero usted que está allá en la montaña, como le vuelvo a repetir, usted que está escuchando allá en las aldeas de este programa, no se quede con el gusto y el placer de escuchar este programa y de no usar la medicina natural. La medicina natural, Dios la ha dejado para que usted también la pueda utilizar. Para que usted pueda utilizar, ¿verdad? Lo que son las florcitas, las hojitas, las cascaritas. Usted venga utilizando aquellas semillas para que usted se pueda curar de aquella enfermedad. ¿Cuántas personas no se han curado por medicina natural? Muchas personas se han curado por medicina natural. Me han dicho, hermanita Alba Luz, este medicamento me cambió mi vida, este medicamento me ayudaron, ¿verdad? Qué bueno es. Qué bueno es que usted se cure con los tratamientos naturales. Porque hay cantidad de personas que me dicen, yo tengo esta enfermedad, hermanita Alba Luz. Yo tengo este problema, hermanita, yo quiero que usted me ayude. ¿Cuántas personas están sufriendo? Personas que están en camilla, personas que están en una silla, que están sufriendo. Personas que están ya a punto de una operación, están en un quirófano. Usted está ya sufriendo, llorando, porque su pariente no le sabe la vida si va a volver o no. ¿Cuántas personas me dicen a mí, hermanita Alba Luz, yo ya tengo la orden de irme a operar, pero me da miedo operarme? ¿Cuántas personas se operan de una hernia? Muchas personas se operan de una hernia. Y al tiempo vuelve la hernia otra vez al mismo lugar. ¿Usted está padeciendo de hernia? ¿Padece de quístere? Muchas personas están padeciendo, muchas mujeres. Mujeres están padeciendo de quistes en los ovarios. Están padeciendo, ¿verdad?, de hernias, de piedras en la vesícula. Muchas personas están padeciendo de eso. Pero yo le digo en este momento que el Señor me ha regalado para que yo venga a compartir de mi conocimiento, de mi sabiduría con cada persona que me está escuchando. Cada persona que está allá en su pueblo está con su radio encendido, escuchando esta potente emisora y está escuchando este programa de la doctora Alba Luz. 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Tampoco le vengo a decir que lo voy a hacer rico de la noche a la mañana. 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

los incendios, ¿verdad? Tenemos muchos baños para limpiar tu propiedad, para limpiar tu carro, para limpiar tu casa, porque hay muchas personas que dicen, yo tengo en venta mi carro, lo tiene un año, dos años y no lo pudo vender, ¿verdad? Llegaron los clientes, fueron a ver el carro, se arrepintieron, se fueron y no volvieron. Llegaron a ver a su casa entraron a verla, allá se quedaron, ya no volvieron a ver su casa. Conozca ustedes que no es monedita de oro para caerle bien a toda persona. Conozca ustedes que hoy vivimos más, ¿verdad?, en la envidia y el odio. Allí estamos viviendo. A veces entre familias hay odio y hay envidia. 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Usted que tiene su pariente afuera del país, allá le está yendo muy mal porque está muy enfermo. Está enfermo, tiene una enfermedad que no haya que hacer. Usted dice, yo esta enfermedad yo le puedo ayudar a mi hijo, a mi hija o a mi pariente, ¿verdad? Porque nosotros mandamos tratamientos a otro país, ya puede ser a España, a Estados Unidos, nosotros mandamos tratamientos naturales. 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Esas personas que caminan, ¿verdad? Y dicen, cuando yo digo a dar el paso, yo veo un hoyo que está allá. Yo me tiemblan los pies y yo veo un hoyo. O yo veo, ¿verdad?, que me voy a caer porque anda débil. 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Una señora ya con experiencia, mi amigo. Una señora con la capacidad. Estamos regalando, ¿verdad?, por ser mes del Día de las Madres. El mes del Día de las Madres, ¿verdad? Y aquellas madres que son madres, pues, ¿verdad? 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

0: 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A mí no me va bien en la vida. He sufrido y he sufrido para criar mis hijos. Muchas personas han sufrido para criar sus hijos, muchas mujeres, ¿verdad? Porque tal vez aquel varón fue irresponsable con sus hijos, abandonó a la mujer con sus hijos por andar detrás de alguna otra persona, qué sé yo, o se fue y abandonó sus hijos, ¿verdad? 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Yo trabajo el trabajo y el dinero no me rinde. Yo tengo muchos problemas en mi hogar. Yo tengo muchas debilidades en mi vida, ¿verdad? Muchas mujeres me dicen, pues déjeme decirle, su servidora hoy va a proteger, a ayudarle a aquellas mujeres casualmente, ¿verdad? Que están faltas en el trabajo, faltas en el amor, tienen problemas en su hogar. 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
0: 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No voy a venir a mentirle a nadie. ¿Cuántas personas me dice, hermanita Albaluz, necesito un tratamiento que me lo ayude, porque yo estoy enferma, tengo problemas, ¿verdad? Vaginales, me decía una mujer. Necesito un tratamiento porque padezco de un flujo de sangre. Ya no hay o qué hacer, tengo 52 años. No puedo estar con un flujo yo, porque son 52 años, ya no me viene mi periodo, ¿verdad? ¿Cuántas personas viven enfermas? Y algunas se quedan queditos, no le dicen ni a sus hijos ni a su marido que están enfermas, porque les da pena. Pero déjeme decirle que a mí no me tenga pena, yo no vengo a burlarme del mal ajeno, he venido a tratar aquella enfermedad, he venido a ayudarlo a usted sobre todo, para que usted ya no sufra. Así aquellos caballeros que tienen problemas también, como decir, ¿verdad? Y otra vez me vino una persona bien joven, le daba pena decirme, pero yo le dije, yo sé a lo que usted viene y no me engañe, porque yo sé lo que usted trae, si usted no me lo dice, yo sé a qué viene. Me dice, hermana, yo le tengo pena a usted decirle mi problema. Yo soy una doctora y usted no tiene que tenerme pena. Usted me tiene que decir lo que usted trae, porque yo le voy a aplicar los medicamentos que necesita. Pero sin necesidad que usted me lo diga, yo sé cada persona que entra a mi casa, por qué llega, ¿verdad? ¿Cuántas personas me dice, hermanita Albaluz, yo necesito que me aplique un tratamiento para mi hija que está en Estados Unidos? Allá mi hija está padeciendo de dolores en los huesos, inflamación en las manos, ya no quiere caminar, ya quiere solo estar envuelta en la cobija, no sé qué le pasa. Muchas personas, dilatadamente allá enfermas también, ¿verdad? Pero déjeme decirle, pocas son las personas que se acuerdan de sus hijos que están allá, que le va a mandar un tratamiento, pero se acuerdan de recibir la remesa, pero no de ayudarle a sus hijos a donde están. Pero yo le invito de que venga, no deje que su hijo fracase, su hija, deje que su hija trabaje, que su hija le ayude, pero usted también tiene que ayudar a sus hijos, ¿verdad? Tenemos que ayudarnos, solo meter la mano, hermanos. Muchas mujeres me han dicho, hermanita Albaluz, me mandan mensajes de allá de Estados Unidos y me dicen, hermanita Albaluz, mire que yo estoy bien enferma aquí, no tengo quien me ayude, no tengo quien me mande un medicamento, no tengo quien me apoye. Ajá, pero si tiene a quien mandarle, ¿verdad? Eso sí tiene, pero que la apoyen de acá no tiene. ¿Cuántas personas me viven llorando y me dicen, hermana Albaluz, quiero un tratamiento para tal y tal enfermedad, estoy acá, si usted me lo manda yo se lo pago, ¿verdad? Qué bonito es. 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Gracias, mis amigos. Gracias, mis amigas. Para mí ha sido un gusto y un placer haber entrado hasta aquel pequeñito hogar que me están escuchando. Que Dios me lo bendiga, que Dios me lo guarde. Bye, bye.
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1: Es la hora 5, 25 minutos.
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0: Buenos días, buenos días, buenos días, buenos días, buenos días. Muy buenos días. Les saludamos en este día miércoles, ya 24 de junio del 2026. Estamos listos y preparados para iniciar un día más en el campo informativo. Estamos listos y preparados para informarle a usted lo que ha pasado en las últimas horas, tanto en el campo local, regional, como nacional e internacional. Que el Señor les pueda bendecir a cada uno de ustedes esta mañana, que se han quedado con nosotros después de haber escuchado La Ranchera de Estéreo Porvenir y Talanga Estéreo a eso de las 3:45 minutos que nos hemos enlazado. También han escuchado los programas de medicina natural o medicina alternativa en Porvenir Estéreo y Sabi Estéreo. 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Y nosotros damos gracias a Dios una vez más por permitirnos estar con ustedes esta mañana. No nos sentimos bien, pero con la voluntad y la responsabilidad que nos caracteriza para cumplirle a nuestros patrocinadores. Gracias, pero mil gracias por seguir confiando su publicidad a las principales estaciones de radio en el norte de Francisco Morazán: Talanga Estéreo, Estéreo Porvenir, Sabi Estéreo, Órbita Digital 93.3, 99.3, Misiones Internacionales y La Voz de la Enseñanza allá en el Porvenir junto a Órbita Digital en la ciudad de Guaymaca. Aquí hay que cumplir responsabilidades y por eso estamos aquí. Gracias a todos los amigos que ya están a través de Facebook Live. Por favor, amigos, denle a compartir la transmisión para que más amigos se puedan unir a la transmisión. Tres informaciones que son importantes. Uno, casos de dengue en el país han aumentado en los últimos meses. Hoy trataremos de ubicar al doctor Godoy o al encargado de este programa de dengue en el centro de salud de Talanga, o ubicaremos a la doctora allá en Guaymaca para que nos informe sobre estos casos de dengue. Que hay preocupación en la población. Se han incrementado los casos de dengue a nivel nacional. Y la noticia que ha puesto, o más bien es de la comidilla del pueblo hondureño ese, sobre que ayer se vino un cerro abajo. Un cerro se vino abajo y le ha caído a unas bodegas en el anillo periférico, donde no encuentran a tres personas, eran cuatro, ya encontraron una anoche en horas de la noche. Esperamos que hoy encuentren a las demás. Esto es, ¿sabe qué es eso? es una mala planificación de construcciones que las mismas alcaldías autorizan. Esos cerros o esos planteles que hacen en Tegucigalpa para construir edificios, tarde o temprano se le van a venir abajo porque la cimentación es mala. Venía escuchando ayer en horas de la tarde en un programa que tenían en HRN, habían expertos. Y es que no se necesita ser experto para saber que un cerro que no es sólido, tarde o temprano se le va a venir abajo. Tarde o temprano va a causar un desastre, y eso fue lo que pasó ayer. Y mire que este invierno no ha sido tan fuerte para decir que ha llovido la gran cantidad y eso ha puesto flojo el terreno. Cuatro personas quedaron dentro de esta bodega y solo han encontrado una anoche en horas de la noche. Vaya a creer usted. Ese es el mismo desorden que yo he venido diciendo con estas lotificadoras. El problema no va a ser de que se venga una lotificadora encima. El problema va a ser 15, 20 años después, con temas de agua, servicios públicos, entre otros. ¿Quién controla eso? Talanga decía el otro hace unos días, el vicealcalde Jari Varela, que en Talanga hay más de 60 lotificadoras. ¿Quiénes van a cubrir los servicios básicos dentro de 20 años a esta gente? Porque esas notificadoras pasan a ser parte de las alcaldías. ¿Quién les va a solventar los problemas cuando en la actualidad tenemos problemas del agua en todos estos municipios del norte de Francisco Morazán? Y el problema más agudo lo tenemos aquí en Talanga. Vaya a creer usted esta situación también. Pero bueno, en otro orden de cosas, en otro orden informativo, Honduras deberá de aprovechar esa buena relación que tiene con Estados Unidos para hablar de nuestros indocumentados, porque escuche, tribunal autoriza a Donald Trump a reanudar las deportaciones aceleradas en todo Estados Unidos. ¿Qué han hecho nuestros funcionarios por nuestros indocumentados? Poco o nada. Poco o nada. No han hecho nada en estos años de gobierno y en estos meses de buena relación con Estados Unidos. Se han dedicado, nuestros funcionarios y nuestro presidente, se han dedicado a ir a tomar cafecito con pan, con semitas pelonas, que le ha llevado papi a la orden a Donald Trump de Honduras. A eso se han dedicado. Porque temas bilaterales como este, nuestros indocumentados, los que ayer se fueron y cruzaron la frontera, hoy en peligro aún más de deportación. Vamos a notas internacionales.
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0: 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A las 5 de la mañana, 5 de la mañana, 41 minutos y sobre. Estas deportaciones masivas que vienen de Estados Unidos, un tribunal de apelaciones estadounidenses autorizó este martes al gobierno de Donald Trump a reanudar el proceso de deportaciones aceleradas en todo Estados Unidos, que en principio estaba reservado para las personas detenidas al cruzar las fronteras, expulsadas sin posibilidad de presentar sus casos ante un juez.
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0: La Asamblea General de la Organización de Estados Americanos, que se celebra en Panamá, aprobó este martes una declaración en la que condena las violaciones de los derechos humanos en Nicaragua, con casos que podrían considerarse como crímenes de lesa humanidad, al tiempo que en un gesto de diálogo pidió al país centroamericano que vuelva a formar parte de ese organismo, regional.
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0: Un juez federal de en California amplió este martes a todo Estados Unidos la prohibición a los agentes del Servicio de Control de Inmigración y Aduanas, ICE, para realizar detenciones en los tribunales de inmigración, lo que representa un duro golpe a la policía de deportaciones masivas del presidente Donald Trump. El juez del tribunal del Distrito Norte de California extendió a nivel nacional una orden dada en diciembre pasado que impide a los oficiales de ICE y la oficina ejecutiva de la revisión de casos de inmigración del Departamento de Justicia esperar en los pasillos a los inmigrantes que pierden sus casos para ser detenidos. 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Y siempre con esta asamblea de la OEA que se celebra en Panamá, la OEA reconoce la necesidad de restaurar la democracia en países como Cuba, Nicaragua y Venezuela. La secretaria general de la Organización de Estados Unidos de Estados Americanos expresó este martes su preocupación por la situación democrática en Cuba, Nicaragua y Venezuela, y reiteró la necesidad de restaurar la democracia, garantizar el respeto de los derechos humanos y liberar a todos los detenidos por razones políticas en esos países. 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A las 5 de la mañana, 48 minutos, y siempre en el campo centroamericano, el canciller de Costa Rica, Manuel Tobar, expresó este martes en la Asamblea General de la Organización de Estados Americanos la preocupación de su país por la presencia militar rusa en Nicaragua, así como la organización terrorista como Hamas y Hezbollah. Costa Rica observa con enorme preocupación la persistencia y reciente presencia en Nicaragua de fuerzas militares rusas y de organizaciones terroristas como Hamas y Hezbollah. Justo el día de ayer, varios individuos vinculados o pertenecientes al grupo Hamas fueron detenidos por fuerzas policiales de mi país, en Costa Rica, en la capital Josefina, expresó Tobar en una intervención en la que celebró la adopción de una declaración sobre Nicaragua. Bueno, los rusos están metidos en Costa Rica. 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
4: Y desde Perú, el candidato izquierdista Roberto Sánchez denunció este martes, sin aportar pruebas, que hay un fraude en desarrollo, y anticipó que no reconocerá como presidenta del país a su rival, la derechista Keiko Fujimori, quien lo aventaja en el conteo de votos de la segunda vuelta presidencial en Perú. A llorar la Dalia. Estos son los que mantienen en crisis a los países. Ahora es que no va a reconocer, porque Keiko Fujimori le pegó una verguiada, como dicen ahí en el barrio, le ganó las elecciones. Ahora es que cualquier cosa parecida con la nuestra, pura coincidencia. Ahora es que este candidato en Perú no va a reconocerle el gobierno a Keiko Fujimori. Vaya a creer usted. 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

0: 5:54 La Sociedad Interamericana de Prensa denunció este martes el hostigamiento y las represalias contra el periodista ecuatoriano Hernán Higuera del canal Ecovisa a raíz de sus investigaciones sobre presuntos hechos de corrupción de funcionarios del gobierno de Ecuador. Esto es lo que pasa con algunos funcionarios o con algunos exfuncionarios. No les queda otro recurso más que amenazar al comunicador social, mandarlo a callar, sea como sea. Pero bueno, así está la cosa. Cualquier parecido con la realidad, pura coincidencia también. Vaya a creer usted. 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Estamos por finalizar el campo de las noticias nacionales. 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A las 5:57 el presidente de Panamá, José Raúl Molino, y el ultraderechista y electo hace unos días en Colombia, Abelardo de la Espirela, quien ganó el pasado domingo las elecciones presidenciales de Colombia, según el conteo preliminar, acordaron establecer una alianza extraordinaria para reforzar un plan contra el narcotráfico, crimen organizado y fortalecer inversiones económicas en ambos países. Cuando son las 5:57, casos de dengue han incrementado en los primeros meses del año, según datos oficiales. Hoy trataremos de hablar con el doctor Godoy o con alguien del centro de salud, cómo andamos y cuáles, y si hay medicamentos para tratar el dengue en nuestros municipios del norte de Francisco Morazán.
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0: 6 de la mañana, con 6 minutos, angustia, drama y dolor en el anillo periférico ayer, al venirse abajo un cerro y le cayó a unas bodegas donde había soterrado a 30 personas, pero las lograron rescatar el cuerpo de bomberos sanas y salvas, pero no encontraban a 4 personas. Una persona fue encontrada en horas de la tarde noche ayer, y se cree que hoy rescatarán las otras 3 personas que están desaparecidas. Esto es al venirse abajo un cerro y le cayó a unas bodegas donde había soterrado a 30 personas, pero las lograron rescatar el cuerpo de bomberos sanas y salvas, pero no encontraban a 4 personas. Una persona fue encontrada en horas de la tarde noche ayer.

construcción de estos planteles. Usted se recuerda, don Jimmy, arriba del hospital escuela, por donde han hecho este puente aéreo que va a salir a las colinas, me parece, por allá. Más arriba, por sobre el bulevar Suyapa, hay otro cerro que ya se les vino una vez. Y quiso, bueno, no agarró el edificio que está ahí, pero sí causó daños en el bulevar. Lo mismo este cerro que se vino el día de ayer abajo en horas de la mañana. Esto es un dolor de cabeza. Esto es un dolor de cabeza para las mismas autoridades. Y deben, desde la alcaldía municipal de la capital de la República, en vez de andar firmando convenios pendejos que no llevan a nada, con la CIP para recuperar algunos edificios que no se van a caer, como ese edificio del correo, ese alcalde Juan Diego Zelaya debería de preocuparse más por problemas como estos, por problemas como estos de esas edificaciones. Investigar quién ha autorizado este montón de construcciones donde están en peligro. Hay otra construcción, don Jimmy Walter López, que han se han volado el cerro así, mire, como un sistema de cuchilla que va a dar allá por a las lomas del Guijarro, allá por donde está Sedoa, el hospital donde a mí me operaron, arriba del Mall Multiplaza. Allá hay otro cerro que lo abrieron y han ido metiendo unas edificaciones que esto pone en peligro la vida de los mismos transeúntes o las personas que pasan por ese lugar. Hay que ponerle ojo, alcalde Juan Diego Zelaya, y deje de andar firmando convenios pendejos que no traen ni mierda a la capital de la República. Contrario, mire lo que pasó el día de ayer. 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Ya don Jimmy Walter López se ha integrado esta mañana al noticiero y nos alegramos. 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

6 de la mañana ya con 6 de la mañana con 11 minutos. Ayer me sorprendió don Jimmy Walter López, que venía yo de mi diálisis de la capital. Me decían, hay un accidente, don José. ¿Y por dónde? Ahí por Casablanca. Por Casablanca fue. ¿Y por dónde fue? Si no, en Casablanca fue, ¿verdad? En Casablanca fue. Y le digo...

0: favor, sáquenme el nombre de las personas accidentadas, los conductores de los vehículos, y cuando me pasan el nombre del conductor del vehículo, el querido amigo, no, hombre, Garcita, que Garcita camina a 5 kilómetros por hora, hombre. ¿Qué le habrá pasado a García? ¿Ah? ¿Qué le habrá pasado? ¿Ah? Si García camina como a 5 kilómetros por minuto, hombre. Ayer me sorprendió cuando me dicen, no, un muchacho se fue a pegar al carro de él, ¿va? Bueno, ojalá que hayan arreglado. Mientras tanto, los casos de dengue en Talanga o a nivel del país se han incrementado. 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Vamos con usted, don Jimmy Walter López. Buenos días.
1: Buenos días, don José. Buenos días a todos los oyentes del noticiero Noticias y Comentarios. Gusto y placer saludarles una vez más a través de este su noticiero, saludando siempre a todas las personas a donde baña la frecuencia de las estaciones de radio. Hasta ahí va el saludo muy especial para ustedes. Les saludamos a toda la gente que nos escucha en la zona de Guaymaca, la gente que nos escucha en la zona del Porvenir, a los compañeros en las diferentes estaciones. Les damos esta cordial bienvenida y, por supuesto, a toda nuestra gente en el municipio de Talanga. Bienvenidos a otra edición más de su noticiero Noticias y Comentarios, siempre agradeciendo a Dios por una oportunidad más que nos da de poder estar acá en un día más, ¿verdad? Así que gracias a Dios por este nuevo día, ya nuevamente reintegrándolos al programa de Noticias y Comentarios, don José.
0: A las 6 de la mañana con 15 minutos. Bueno, y ayer, esta mañana estamos en capacidad de informar que ha muerto un joven que tuvo un accidente ahí en ese túmulo de Río Dulce, don Jimmy.
1: Así es.
0: ¿Cuándo fue esto más o menos?
1: Creo que fue el jueves de la semana pasada, que este muchacho se conducía en una motocicleta y venía supuestamente a alta velocidad. ¿Será que se le olvidó el túmulo?
0: ¿Que había túmulo?
1: Sí, se le olvidó el túmulo y se le descontroló la moto. Algo así me comentaban unos vecinos de ahí de Río Dulce, don José, y él se golpeó bastante la cabeza. Este cipote se golpeó bastante la cabeza porque no traía el casco puesto. Tal vez él si hubiese traído el casco, se hubiese golpeado, pero no, no hubiera sido tan fuerte. Pero ayer lamentablemente informaban.
0: Axel Fernando González.
1: Sí, este cipote se crió en este barrio, don José, aquí.
0: ¿A dónde?
1: Aquí donde vive Iván Villanueva. Éramos vecinos ahí desde chiquito.
0: ¿Ahí el cipote?
1: Sí, aquí, vecino de Iván Villanueva.
0: Ah.
1: Allí se crió este cipote. Y pues, ayer, pues, nos... Bueno, el otro día se accidentó, pero yo no me acordaba de él hasta que me dijeron quién era el del accidente. Y digo yo, pues, qué lamentable, va. Y después estaban supuestamente que lo iban a operar porque había quedado como en coma el cipote.
0: Ajá.
1: Había quedado como en coma el cipote. Y pues ayer lamentablemente nos informaban que
0: murió.
1: El cipote había muerto.
0: Bueno, supuestamente está siendo velado en la colonia Girón y hoy se le hará cristiana sepultura a este joven Axel Fernando González, que tuvo un accidente en ese túmulo de Río Dulce.
1: Así
0: en
1: es.
0: Ese túmulo de Río Dulce. Y que sus familiares...

0: Doran su partida. Mientras tanto, don Jimmy y Walter López, vamos a ir a la firma legal Fortis y Asociados para empezar el resumen de notas nacionales.
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0: 6:18 a.m. Héroes son el cuerpo de bomberos, don Jimmy Walter López, cuando han arriesgado sus vidas para encontrar estas personas detenidas, más bien soterradas, don Jimmy, en este derrumbe de este cerro allá en Tegucigalpa.
2: Así es, don José, esta lamentable noticia que se circulaba ayer a través de los medios de comunicación, a través de las redes sociales, donde varias personas pues que trabajaban en una fábrica, de una empresa, el cerro se les vino abajo y los dejó soterrados. Dice: bomberos héroes sin capa en rescate de 30 atrapados. Dice por acá: en una titánica y heroica labor, elementos del Cuerpo de Bomberos de Honduras rescataron ayer a 30 personas atrapadas en el alud de roca sobre las bodegas de la empresa a inmediaciones del anillo periférico extremo sur de Comayagüela. Se trata de una brigada élite especializada para búsqueda y rescate y estructuras colapsadas, altamente capacitados. Siempre responden y atienden emergencias por sismos, deslizamientos e incendios graves, coordinando técnicas y avanzadas como protocolo de silencio para localizar sobrevivientes entre los escombros. Estos héroes no poseen superpoderes, pero sí una gran voluntad de ayudar al prójimo. Se desplazan a la zona derrumbada para emprender la labor a contrarreloj para salvar a las personas atrapadas. El voraz incendio fue controlado rápidamente, pero el peligro era inminente ante el riesgo de que más capas de cerro se vinieran abajo, arriesgando su integridad para proteger vidas y la fuente de empleo, dice. Las labores resultaron complejas por casi 12 horas ante la presencia de baterías de litio y otros materiales inflamables con posibilidad de explosiones repentinas y emisión de gases tóxicos. Todo eso había ahí, mire, don José.
0: Así es. 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
2: Dice otra de las notas: que encuentran sin vida a mujer víctima del derrumbe en bodega del anillo periférico. La primera víctima que hallaron ayer por la tarde, ¿no? Durante labores de rescate que realizaban tras el colapso de una bodega en el complejo del anillo periférico, elementos del Cuerpo de Bomberos y autoridades correspondientes localizaron sin vida a una mujer que permanecía soterrada bajo los escombros. La fémina fue identificada como Claudia Suyapa Garay, quien, según información preliminar, se desempeñaba como empleada del área de limpieza en dicha bodega. El derrumbe ocurrido en la bodega ubicada en el anillo periférico de la capital ha dejado hasta ahora un saldo de una persona fallecida y tres más reportados como desaparecidos, quienes aún se encuentran presuntamente bajo los escombros, ¿va? Y no se sabe si están vivos o...
0: No, ya no, ya pasó mucho tiempo, Jimmy. Las primeras horas son fundamentales.
2: ¿Cree usted?
0: No, don Jimmy, no. Mire, ese cerro se le vino encima, don Jimmy. Y no es una tonelada.
2: Sí, es todo un...
0: No, es un cachimbo de toneladas las que tienen encima.
2: El problema de don José es que aquí hasta que suceden las cosas ponen el grito de alarma, ¿va? Porque... yo he visto en Tegucigalpa unas construcciones que están debajo de unos peñascos que se llega a derrumbar.
0: Bueno, no vaya muy largo usted, esa colonia que está aquí bajando el Chile.
2: Sí.
0: La tal... Bueno, no sé cómo se llama esa colonia. Esa colonia está... Tiene como sombrero el cerro.
2: ¿Se recuerda que a colonia que se vino abajo también donde...
0: Allá, en la salida al norte.
2: Sí, por suerte no vivía gente ahí.
0: No, sí vivía gente, pero las casas que se vinieron abajo fueron las primeras. Las primeras.
2: Así es.
0: Y de ahí tuvo que salirse la gente, pues. Pero...
2: Y después le cayó una demanda al que vendió toda esa notificación ahí.
0: Uh-huh. Bueno, los desastres de los departamentos de catástrofe. Porque eso es catástrofe. Aquí no hay que echarle culpa a nadie, pues. Mire, en Tegucigalpa autorizan construcciones con esos cerros de sombrero, pues.
2: Así es.
0: Yo le digo, váyase por ahí, por... Arriba de donde está el Instituto San Miguel, donde está el Mall Multiplaza, arriba, ahora hay una rotonda. Antes había un semáforo. Usted da la vuelta a la rotonda y va a encontrar que a este lado hay una gasolinera. Y aquí, Jimmy, hay un gran cerro.
2: Así es, va. Hay otra gente que acostumbran a construir cerca de los ríos. Porque dije... No, ese río no pasa de lo mismo, pero de repente se viene un desastre natural y olvídese.
0: Eso es lo que pasa con ese río Cuyametepe, aquí en la Guillermo, que todos los inviernos a veces se mete algunas casas.
2: Así es.
0: Bueno, trabajo para catastro. Mientras tanto, vamos a ir a la Plaza Gardenia, don Jimmy, Plaza Gardenia a las 6 de la mañana, 24 minutos, 6 de la mañana, 24 minutos, Plaza Gardenia tiene locales comerciales para usted que anda buscando poner un negocio, vaya a Plaza Gardenia.
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0: 6 de la mañana, 25 minutos, cortesía de Plaza Gardenia.
2: Dice otra de las notas que un 75% del combustible que consume Honduras proviene de Estados Unidos, seguido de Bahamas. Los Estados Unidos de América destacaron como el principal proveedor de combustible para la economía nacional al suministrar 7.325.700 barriles, equivalentes al 75.9% de total en los primeros cuatro meses del 2026, destacó el Banco Central de Honduras. Los restantes 2.345.000 barriles, 24.1%, fueron adquiridos de las Bahamas, El Salvador e Islas Vírgenes de Estados de la Unión Europea Americana. Y bueno, de aquí prácticamente dependemos de Estados Unidos, ¿va? Los hondureños.
0: Es.
2: Eso es lo que nos quieren dar a entender, ¿va? Que...
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2: Dice que miles de hondureños solicitan protección. El Comisionado Nacional de los Derechos Humanos expresó su profunda preocupación ante el incidente de número de hondureños que han salido del país en busca de protección internacional. Según datos actualizados, hasta el 2025 se registran 2.060... 262.913 solicitudes de asilo y refugio en distintas naciones, reflejando una tendencia sostenida motivada por la violencia, la pobreza, la falta de oportunidades. Del total de 94.449 personas ya cuentan con estatus oficial de refugiado, mientras que 168.474 permanecen a la espera de una respuesta definitiva, enfrentando largos procesos migratorios y una incertidumbre que compromete su estabilidad.
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2: Dice otra de las notas que el IPE, el Instituto de la Propiedad, lanza 3.5 millones de boletas vehiculares con mayor seguridad. El Instituto de la Propiedad anunció la producción de 3 millones de boletas de la revisión vehicular 2026, la cual incorpora una imagen institucional renovada y moderna, medida de seguridad que fortalecerán la autenticidad y confiabilidad de la información contenida en el documento. La nueva boleta incluirá una numeración única, código QR, logotipos, instituciones y marcas de agua de seguridad, elementos de facilitar la identificación por parte de las autoridades competentes y reducirán los riesgos de falsificación.
0: Bueno, y es que comienza la matrícula este próximo mes,
2: ¿verdad? Así es, man. Pues hay un montón de carros, don José, que andan circulando solo con un permiso.
0: Sí.
2: Solo con un permiso, y a veces la policía se mete problemas con esto porque a veces está a próximo ya a vencerse estos permisos de circulación, y es donde los vehículos, usted va a ver un montón de carros aquí en Honduras,
0: sí, no hay placa,
2: que no tienen placa.
0: No hay placa. Mientras tanto,
2: y usted para conseguir una placa tiene que esperar por lo menos un año y medio, dos años.
0: Sí. Mientras tanto, don Jimmy Walter López, mándame ahí, el alcalde municipal electrificará varias aldeas, ya han recibido materiales de electricidad, de eléctricos, o sea, para electrificar varias aldeas, según ha comunicado el relacionador público de la alcaldía municipal, el Gran Córdoba, que más adelante vamos a informar sobre eso. Vamos con el alcalde.
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0: Y en la nota policial judicial, la cólera no es bueno. Y se reacciona hasta después de que han hecho el cagadal. Dice hombre que le quitó la vida a su mujer con un garrote. Quiero que me vayan a ver allá. Acusado de quitarle la vida a su pareja, pide ser trasladado a Copán. Julio Gómez, de 59 años de edad, acusado de quitarle la vida a su compañera de hogar, Suyapa Zamora, rompió en llanto al solicitar ser trasladado al presidio de Santa Rosa de Copán para estar cerca de sus hijos y familiares. Además, aseguró estar arrepentido por lo ocurrido mientras enfrenta el proceso judicial que Consuelo le pueden mandar este anciano con garrote en mano mató a su mujer y ahora le pide a sus hijos que lo vayan a ver al presidio, don Jimmy.
2: Así es, va, este señor que se dejó, como dijo él, va, porque dice que él no toma, don José, ni ingiere ninguna sustancia de droga. Y le preguntaron, don José, ¿con qué la mató? Con un garrotillo le di. Así tranquilamente dijo, va, con un garrotillo le di, dice, pero ahí está la consecuencia. Mire, ahora está pidiendo que lo manden para aquel presidio para que ahí lo puedan ir a visitar sus hijos. Bueno, ahí cada quien va a arreglar sus cosas.
0: Cada quien arregla sus cosas.
2: ¿Y por qué?
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2: Habría que ver los hijos, don José, cómo reaccionan después de esto.
0: No van a reaccionar bien. No van a reaccionar bien. 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
0: 34 minutos, vamos a la nota.
2: Dice esta otra nota que reformas a su sector eléctrico ya tienen los 65 votos para su aprobación, ¿va? Para seguir chingando al pueblo. Dice el subsecretario del Congreso Nacional, Carlos Ledesma, anunció respecto a las reformas del subsector eléctrico, ya tenemos los 65 votos que se necesitan para aprobar la ley, pero queremos que sea mayormente acompañada y que quede claro que no hay tal privatización de la ENE. Ledesma indicó que casi tenemos los consensos necesarios para darle el último debate al proyecto y que lo que le faltan son cosas más de forma de fondo. Si hay algo que tiene este nuevo Congreso Nacional es que somos respetuosos de la ley y que somos amantes de los consensos, dijo el secretario del Congreso Nacional. Estamos claros de la importancia de esta ley para el pueblo hondureño y en particular para salvar la Empresa Nacional de Energía Eléctrica, que quieren que la salve, pero el pueblo va pagando. Todos los que no pagaban ahora tienen que pagar, dijo aquel señor, va.
0: Sí.
2: El mentado de la racha. Dije que ahora todo el mundo tiene que pagar energía, ¿va? Porque hay que salvar a la ENE, dice, pero ellos poco les importa porque quien tiene que sacrificarse es el pueblo, güey. A nosotros no nos salía energía y ahora lo sale, don José.
0: Sí, a mi mami también.
2: Sí, ahora sale
0: a
2: energía.
0: A mi mami también no le salía y ahora le sale.
2: Porque hay que salvar la ENE, dijo aquel.
0: Nos están informando, don Jimmy, sobre una botancina de agua que hay ahí por donde los catrines. Marcos, buenos días. Fíjese que me están informando sobre, hay un tubo roto ahí por donde los catrines. No sé quién es el que cubre ahí. Hay que mandar a taparlo, hay que cerrar la válvula antes de que vaya a botarse todo el agua, Marcos.
10: Ahorita, don José, voy a llamar a los botaneros ahí ahorita porque yo estoy acá por el otro lado echando el agua.
0: Perfecto, Marcos.
10: Vaya, don José.
0: Bueno, ahí por donde los catrines, ya que está acá. ¡Levántese temprano, me catrín, hombre! ¡Ah! ¡Te catrín! ¡Mira el chorro de agua que se está botando! ¡Y no puede llamarnos a nosotros este catrín! Deje de dormir, hombre, Catrín, hombre.
2: Aunque sea la nica que le ponga ahí para que no se bote, vamos a ver.
0: Déjame, ponga la nica ahí, aunque, para que no se bote. Imagínese usted, otra persona pasó, miró el tubo roto, pero es que este Catrín se levanta a las 11 de la mañana, ahora. ¡Qué vida la suya, Catrín! ¿Ah? Levántese temprano, hombre, Catrín, hombre. Ahí por donde los Catrines hay un tubo roto. Mientras tanto, don Jimmy Walter López, vamos a ir a 6 de la mañana, 37 minutos, Farmacia Regis, la verdadera farmacia, los descuentos especiales, 30% de descuento a todo el público, 40% a las personas de la tercera edad. 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
2: Dice otra de las notas, don José, que un campesino muere electrocutado al intentar salvar a su caballo. Esto fue en Copán. Uh-huh. Una tragedia conmocionó a los habitantes de la comunidad del Roble, en el municipio de Nueva Arcadia, Copán, luego de que un campesino perdiera la vida al intentar rescatar a su caballo, que había quedado atrapado entre cables energizados. La víctima fue identificada como Fermín Rodríguez, de 74 años, quien falleció junto al animal tras recibir una fuerte descarga eléctrica en un terreno de la zona. Según versiones preliminares, el caballo entró en contacto con el cable que permanecía tendido sobre el suelo. Al percatarse de la situación, el agricultor intentó auxiliar al semoviente sin imaginar el peligro que representaba la energía eléctrica. Bueno, más por ahí, si estaba...
0: Murió el caballo y murió el dueño.
2: Sí, bueno. Porque ahora han acostumbrado, don José, a que ponen un hilo alrededor del potrero.
0: ¿En qué?
2: Un hilo con electricidad.
0: Ajá.
2: Para que el ganado no busque a salirse.
0: A salirse.
2: Sí, entonces esos toques los resiste un animal porque es más fuerte que uno, ¿va?
0: Sí.
2: Pero uno, imagínese que ahí murió el caballo electrocutado.
0: Imagínese. Sí, ahí murió el dueño y el caballo. Sí. 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
2: Bueno, para este fin de semana, que es 27, solamente tendríamos a un otorrino.
0: Uh-huh.
2: Y el domingo 28 tendremos una podóloga, ¿va? El otorrino laringólogo será el doctor Ramón Enrique. Este sábado 27 y el domingo 28 estará la podóloga, la doctora Francis Soriano, ¿va? Uh-huh. Y recuerde que también ahí hay neuropsicología todos los martes con la doctora Erika Salina, y también los lunes, miércoles y viernes está la licenciada Cintia González, que es una fisioterapeuta, y los miércoles por la tarde está el ortopeda, que es el doctor Manuel Cruz, don José.
0: Y mire que hay cosas que uno no entiende, ¿va? Dice Margarita Lara, lo tomamos de la página de Margarita Lara, y es que usted conoce al periodista César Silva, ¿va?
2: Sí.
0: Ha sido condenado a pagar una demanda de 300,000 lempiras. Un caso que ya había sido desestimado en el gobierno anterior, pero que en este gobierno lo retomaron, y que un juzgado ha fallado en contra de César Silva. La nota dice, el comunicador hondureño César Silva fue condenado a pagar una indemnización de 300,000 lempiras tras la reactivación de un proceso judicial en su contra. La disputa legal comenzó en el 2019 tras una agresión verbal entre Marco Tulio Porras, un ciudadano venezolano que se encontraba en Honduras como representante del entonces presidente interino Juan Guaidó. Aunque Silva había recibido una carta de libertad en abril del 2022, el caso fue reactivado recientemente tras cambios del Poder Judicial. A través de los micrófonos de UNETV, y sus redes sociales, Silva declaró públicamente que no tiene dinero, que no puede pagar esa cantidad, afirmando de manera contundente que la deuda lo amarraría por lo menos 25 años y que no planea pagar. El comunicador argumenta que el fallo tiene motivaciones y presiones de carácter político y sus amistades han comenzado a recaudar fondos mediante noches benéficas para ayudarle a pagar. Te dejo la foto en comentarios. Bueno, eso es lo que le ha pasado al periodista César Silva, que dice que esto tiene tendencias políticas porque ese caso ya había sido desestimado. Mándeme ahí don Jimmy Walter López. No, vamos a ir a Inversiones Cárcamo para terminar las notas nacionales. 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Don Jimmy, ¿quiénes han escrito en Facebook Live?
2: Ahí estaba siempre nuestra amiga Doris Galindo. Buenos días, bendiciones. También Ondina Rodríguez, que todos los días nos escucha. Muchos éxitos. Y también escribió, perdón, Ariela Raquel Gómez. Saludos, hola, muy buenos días, dice por ahí Ariela Raquel Gómez.
0: ¿A dónde estará escuchando Ariela? Bueno, que nos diga. Vamos a la nota, don Jimmy, y después la pausa comercial.
2: Dice otra de las notas que tenemos acá en nuestra plataforma, don José, que captan a motociclista arriesgando su vida en el canal seco. Mire el video, ¿va?, de este muchacho que va tendido, acostado encima de la motocicleta a alta velocidad.
0: Yo le decía la otra vez. Mire, estos muchachos ponen en riesgo su vida.
2: Y la de los demás,
0: ¿no? No la de ellos, sino que la de otro conductor que viene en vía contraria.
2: Así es.
0: Son unos irresponsables. ¿Qué dice la nota?
2: Dice: un conductor de motocicleta fue grabado mientras realizaba peligrosas maniobras a alta velocidad en el canal seco, poniendo en grave riesgo su integridad física y la de otros conductores que circulan por la zona. En las imágenes que se ha difundido rápidamente en las redes sociales se observa al motociclista realizando peligrosas maniobras en plena carretera. Este tipo de comportamiento no solo violan las normas de tránsito, sino que pueden desencadenar accidentes de graves consecuencias. La imprudencia al volante puede terminar en tragedia, alertan las autoridades, ¿va? Y es cierto, ¿va? Aquí por Cantarranas he visto yo un muchacho que acostumbra a hacer eso también, don José.
0: Sí, pero tarde o temprano le va a joder la vida a otra persona que no tiene culpa de andar haciendo sus piruetas. Mátese usted, no joda, pero no le vaya a joder la vida a otra persona. Vamos a la pausa y retornamos con la nota policial judicial.

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0: Seis de la mañana. Ya pasado 53 minutos, hemos querido comunicarnos con la gente de salud, pero no hay comunicación ni con el doctor Godoy, ni con el doctor Godoy, ni con Denis, que yo ya con Denis ya días no hablo. Con Denis ya días no hablo con Denis, y esta mañana queremos hablar porque se nos ha informado que hay algunos casos de dengue. ¿Cómo estamos con la fumigación de casas y la fumigación que se ha venido dando? Eso es lo que queremos hablar con Denis. Seis de la mañana, 54 minutos. Vamos a ir a la nota policial judicial. Pero al retorno vamos a tratar de hablar con la gente de salud y sobre los casos de dengue y fumigación que se podrían dar en esta ciudad de Talanga. Mientras tanto, un reconocido educador, José de la Cruz, quien dedicó más de dos décadas de su vida al servicio docente, murió la madrugada de ayer en su natal Sabana Grande. En su natal Sabana Grande, durante su trayectoria impartió el pan del saber en La Mosquitia y en Sabana Grande, donde una escuela pública lleva su nombre debido a su legado de decenas de generaciones. Cuando son las 6 de la mañana, 50 minutos. Por favor, a Denis de Salud. Contesten ese teléfono, Denis, por favor, porque me urge hablar con ustedes. Vamos a la pausa comercial y retornamos en breve con más noticias y comentarios.
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0: De la mañana, 7 de la mañana, pasados. Pasados 2 minutos, 7 de la mañana, pasados 2 minutos. Esta mañana hemos querido hablar con el doctor Godoy, pero que el doctor Godoy, me imagino que por los múltiples ocupaciones no ha contestado. Vamos a ver si podemos hablar con Denis sobre estos casos de dengue y la abatización que se ha venido dando o haciendo en algunos hogares. Habíamos localizado a Denis. Bueno, habíamos localizado a Denis en la pausa. Ojalá que no conteste, porque ¿qué está haciendo
6: el personal de salud, que está haciendo el personal de salud con estos casos de dengue que están saliendo. Ojalá que Denis logre contestar su teléfono. Vamos a... Tenemos a Denis del Centro de Salud. Denis, buenos días.
8: Buenos días, don José.
6: Denis, sin duda que el tema es importante esta mañana, porque a nivel de Francisco Morazán hay casos de dengue y Talanga no es la excepción. Usted que tiene información a mano, Denis, ¿cómo anda esta situación? Buenos días.
8: No, buenos días, don José. Fíjese que ahorita nosotros, en este pido, don José, que gracias a Dios Talanga solo ha presentado un caso. No sé, las privadas, a veces nosotros les pedimos la información a ellos, pero nosotros reportamos, don José, solo tenemos un caso en Talanga, de dengue. El lugar que tenemos más casos ha sido El Porvenir.
6: Sí, en El Porvenir tienen más casos de dengue.
8: Es correcto, sí, más casos de dengue en El Porvenir y Guaymaca, pero nosotros, gracias a Dios, aquí en Talanga solo un caso, y tenemos planificado hacer la nebulización de todo el casco urbano en julio. Por eso queríamos platicar con el señor alcalde para ver si nos podía apoyar en ese aspecto.
6: Ya. Ahora, Denis, ¿y cuál es? Bueno, en El Porvenir, ¿cuántos casos tienen en lo que va del año?
8: Mire, tengo aproximadamente, creo que son como 8, don José, que hemos tenido varios casos ahí. Y la verdad que hemos hecho todas las actividades, hemos llevado la bomba leco, con el señor, con el vicealcalde, estuvimos platicando, y él nos apoyó tanto en combustible y todo eso para hacer varios barrios de la vida del Porvenir.
6: Sí, 8 casos.
8: Más aproximado, don José, no tengo el dato exacto ahorita porque yo no lo tengo, pero el compañero encargado de la zona ha hecho todas las actividades correspondientes.
6: Ahora, Denis, en estos casos de dengue, ¿qué es lo que hacen ustedes como salud? ¿Llevan la bomba al eco, me dice, hacen los cercos epidemiológicos y qué más?
8: Mire, cuando tenemos esas actividades, don José, venimos y hacemos todos los cercos. Mire, los cercos son donde están los casos, alrededor por lo menos unos 200 metros.
6: Sí.
8: Y también venimos y, por ejemplo, con El Porvenir, que se nos presentaron varios casos, entonces metimos la bomba. Ahorita ya la bomba va para allá, creo yo, ahorita, y tenemos todo ya todas las actividades planificadas para El Porvenir. Y Guaymata también se metió la bomba leco, se hicieron dos con dos carros, hicieron todas las movilizaciones de todo lo que es Guaymaca.
6: Sí. ¿Y en Guaymaca, en qué barrio, Denis?
8: No, se hicieron todo el casco urbano se hizo, don José, con la bomba leco.
6: ¿Y en Guaymaca cuántos casos más o menos tienen, Denis?
8: Mira, don José, ahí me encargaron el compañero de la U, pero no sé si creo que se presentaron varios, don José, no le tengo el dato exacto ahorita.
6: Sí.
8: Porque el compañero de la U es el encargado del área y él sabe cuántos casos tiene, pero sí le presentaron varios y hicimos todas las actividades correspondientes. Y Talanga lo tenemos planificado también, don José, para hacerlo ahorita en julio, porque para que ya tengamos todas las actividades complementarias, la parte de nosotros en el estado epidemiológico.
6: Ahora, Denis, aquí se hacen campañas de fumigación, pero la gente a veces como que no hace caso, pues. Incluso las mismas campañas de abatización. Van a una vivienda, hayan la pila contaminada, dan las recomendaciones a ustedes, vuelven dentro de otro tiempo y hayan la misma contaminación.
8: Fíjese, don José, que le queremos explicar algo. Mire, nosotros, gracias a Dios, tenemos el apoyo de tanto de Trazadora Liviana, del personal de enfermería que está estudiando, de Fe y Esperanza. Tenemos también del este colegio de aquí que está por el centro de salud, que nos ha apoyado bastante. Mire, nosotros tratamos, porque mire, no tenemos la capacidad de poder cumplir todo el casco urbano.
6: Sí.
8: Pero sí tratamos de tratar de aplicar veterinario lo más que podemos. La cuestión, don José, es que la gente no tiene conciencia de eso. Fíjese que nosotros a veces encontrar algo. Mire, nosotros, gracias a Dios, tenemos el apoyo de tanto de trazadora lesbiana, del personal de enfermería que está estudiando, de Fe y Esperanza. Tenemos también del este colegio de aquí que está por el centro de salud, que nos ha apoyado bastante. Mire, nosotros tratamos, porque mire, no tenemos la capacidad de poder cumplir todo el casco urbano.
9: Sí.
8: Pero sí tratamos de aplicar veterinario lo más que podemos. La cuestión, don José, es que la gente no tiene conciencia de eso. Fíjese que nosotros a veces encontramos pilas que se los pueden distribuir zancudos a todos, Calanga.

0: pueden distribuir saludos a todo Tamaná. Así se lo digo, saludos a todo Tamaná. Entonces, si la gente no toma conciencia, mira, el dengue no sabe que mata. Y la gente tiene el criador en su propia casa, entonces que la gente, con la cuestión del agua, la cuestión de la, también de la, acuérdense que la gente cuando vienen las aguas lluvias, las aguas, ellos almacenan agua, y esa agua es como que dice, como la vitamina para San Cruz.
1: Sí.
0: Entonces nosotros tratamos de hacer todas nuestras actividades, don José, gracias a Dios, pues, el Tamanga está un poco controlado, ayer se hizo la aplicación de DTI en Ermita, ya se hizo la aplicación de DTI también en Jalaca, solo nos faltaría Corralito para que nosotros, las DAS que nosotros manejamos, que el centro de salud, entonces, estén tratando con esas comunidades.
1: Ahora, Denis, con estas viviendas que ustedes hayan cerradas cuando andan aplicando BTI, ¿qué procedimiento les dan al no poder entrar a donde están sus pilas?
0: Fíjense que nosotros lo que hacemos con ustedes es decirle al vecino que si lo podamos dejar con él, porque no encuentra en ese momento. Acuérdense que mucha gente trabaja aquí en Talán, en Tegucigalpa, pero trabaja en otras aldeas, y al final no nos podemos entrar a vivienda, pero siempre buscamos, le tenemos a los muchachos que traten de siempre dejarle para que la persona que esté vecina le pueda dar el BTI y lo pueda aplicar en esa pila o en uno de esos barriles.
1: Y la otra situación, Denis, es que usted dice que no tienen datos de clínicas privadas sobre casos de dengue. Yo tengo entendido que muchas personas se van a la privada y que estas privadas deberían de estar obligados, Denis, a brindarles el dato a ustedes como encargados de salud.
0: Estamos de acuerdo, José, siempre tratamos de comunicarnos con ellos para ver qué. Pero fíjense que ahorita ellos no nos han informado, por ejemplo, esta ¿cómo se llama esta clínica? IGEA también nos manda información, con este tal el doctor, ¿cómo se llama? El doctor
1: Arguijo, sí.
0: Arguijo, entonces él siempre nos comunica, si hay un caso, por ejemplo, ahorita siempre revisamos cuando la gente nos manda hemogramas porque dicen que tiene. Sí. Pero nosotros manejamos cuestiones técnicas que si reportan algo, si digamos que no es, no podemos hacer movilizaciones, don José. Porque sí. El químico es muy caro, el combustible también, y a veces hacerla y después la gente está pidiendo que se llegue a toda la comunidad o todo el barrio o colonia.
1: Ustedes tienen sus época o temporadas para hacer estos procesos, Denis.
0: Sí, por eso le digo, nosotros tenemos programado varias situaciones, don José. Mire, por ejemplo, ahorita tenemos que meter la bomba Leco a Quintalanga. ¿Por qué? Porque ya nosotros ya miramos que la temporada va allá de lluvias, entonces venimos, la gente dice, no, es que solo dicen fumigación. Y acuérdense también que si la gente no limpia su pila o su barril, de nada estado, porque podemos fumigar ahorita, pero a la semana tenemos ya un montón de zancudos de nuevo.
1: Así es, Denis. Y yo le voy a pasar un dato.
0: Ajá,
1: de una vivienda que hay un caso de dengue. Por eso le digo yo, no. La privada muchas veces no está pasando esta información a ustedes.
0: No, sí, tiene razón, don José, pero nosotros vamos a tratar ahorita, está bueno lo que la información que nos está dando para poder nosotros visitar a las clínicas y que nos reporten los casos de dengue que pueden haber aquí en el municipio.
1: Sí.
0: Y no solo aquí, sino que en todos los municipios del norte de Francisco Morazán.
1: Así es. Ojalá que no se sigan presentando más casos de dengue, Denis, porque el dengue mata. Y a nivel nacional, Denis, hay alarma porque en los primeros meses, o más bien en lo que va del año, se han incrementado los casos de dengue a nivel nacional, Denis.
0: Sí, don José, y estamos siempre preocupados, siempre estamos en alerta. Le quiero explicar también que nosotros siempre estamos aplicando BTI cada mes. Tenemos nuestras metas programadas, a ver, nos tocan 1.200 viviendas. Sí. Eso

0: no informa a la población.
1: Sí, y gente que no hace caso, Denis, repito, hay gente que no hace caso. Ustedes dan las recomendaciones, como dice usted, hay una pila que tiene zancudos para inundar Talanga, y ustedes regresan y sigue siendo la misma pila contaminada. Y de eso, Denis, tienen que ver qué hacen con esa gente, hombre.
0: Fíjense que nosotros ahorita estamos, porque estamos muy cogidos, estamos pidiendo también una ordenanza municipal para que la estamenta no la expresión, no sé, porque a veces nosotros podemos hacer nuestro esfuerzo, pero también ocupamos el apoyo de la alcaldía también, y la verdad que el alcalde siempre ha estado dispuesto a apoyarnos en muchas actividades. Nunca lo ha, siempre ha sido anuente a darnos todo el apoyo cuando nosotros lo solicitamos.
1: Bueno, qué bueno, que está por lo menos esa puerta abierta, ¿va? Pero también, Denis, deberían de pedirle al alcalde que saque una ordenanza enérgica, para que cuando ustedes manden un reporte a la alcaldía, esta gente sea sancionada, hombre. Porque no pueden, Denis, no pueden seguir con esas pilas contaminadas de zancudos, que daña a los vecinos y a toda la gente.
0: No, y le quiero decir también que no solo en Talanga, sino en el Porvenir, Guaymaca, Orica, todos tienen sus ordenanzas municipales. El doctor Nelson siempre ha sido anuente, estamos apoyando también, y la verdad que le agradecemos bastante, porque él siempre es parte anuente con nosotros, como es el doctor, él conoce todo lo que es el problema de salud de nosotros.
1: Así es.
0: Y la verdad que estamos ahorita alegres con el doctor Meso por el apoyo que nos ha dado también en el municipio de Guaymaca, tanto el Porvenir, también el alcalde de Estado Anuente, claro, apoyarnos. Cedro vino ahorita, es que... no sé, Cedro no tiene PSA, técnico de salud ambiental, pero él nos estaba ayudando con gente, para darle gente para que nos ayude hasta vacunarlo, hasta los caninos y los gatos. Sí. Entonces estamos bien alegres con ese apoyo que nos han dado los alcaldes de cada uno de los municipios.
1: Bueno, importante esto, que los alcaldes tengan esa puerta abierta para colaborar con el sistema de salud, y así poder erradicar este zancudo que transmite el dengue.
0: Bueno, don José, muchas gracias por siempre por comunicarse con nosotros.
1: Gracias, Denis, a usted por atendernos.
0: Bueno, un placer, don José.
1: Buen día. Denis de Salud, apenas un caso en Talanga. Apenas un caso en Talanga. Pero si hay casos en el Porvenir y Guaymaca, donde tenemos serios problemas. Dice, buenos días, don José, aquí en el Tablón también hay casos de dengue. Bueno, deme la dirección para dársela a Denis y que vaya, porque Cedro no tiene técnico en salud ambiental. Deme la dirección para dársela a Denis. Dice, buenos días, don José, aquí en el Agua Blanca necesitamos que manden a chapear un montón de solares montosos, que eso produce zancudos. En el Agua Blanca, mire, abogado Germán Gálvez, el querido y cariñoso Germán Galcón. Mira, Germán, mira, Galcón, allá te llaman en el Agua Blanca. Dice, buenos días, don José. De nada sirve que fumigue cuando esas pilas aquí en la colonia Carías y Rodríguez están llenas de larva. Bueno, ahí está, mire, Denis, para que vayan. En la colonia Carías y Rodríguez. Dice, buenos días, don José. Es que no podemos botar el agua, la poca agua que tenemos, porque aquí dan agua una vez al mes. Sí, pero no significa que usted va a tener ese cachimbo de larvas, de zancudo, teniendo esa agua contaminada. Vamos a ir a una pausa comercial. Vamos a ir a una pausa comercial. Una pausa comercial. Y luego vamos a retornar con este desastre que ha ocurrido. Con este desastre que ha ocurrido en Tegucigalpa. Y aunque parezca ridículo lo que voy a decir, y me van a decir, una cosa no es la otra. Es ese mismo desastre de ese cachimbo de notificadoras que hay. Y ya le voy a explicar por qué. Vamos a ir a la pausa comercial. Vamos a ir a la pausa comercial y al retorno más noticias y comentarios.
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0: 7 de la mañana pasados 26 minutos. Ayer hubo una denuncia, más bien en redes sociales se ha venido pasando una denuncia del cobro que están haciendo estos muchachos del 911 en la ciudad de Guaymaca, del cobro que están haciendo estos muchachos del 911 en Guaymaca. ¿Hasta dónde es cierto eso? ¿Hasta dónde es cierto eso? Si se supone que son servicios completamente gratuitos, pero a una persona en Guaymaca le han cobrado 1500 lempiras por hacer un traslado. Yo le había dado compartir a esa noticia donde empleados del 911 en Guaymaca, acá la tengo, y la voy a tomar en contacto con la noticia, dice. Denuncian ambulancia del 911. Amigos y amigas, denuncian ambulancia del 911 del municipio de Guaymaca por cobrar 1500 lempiras por traslado de pacientes del municipio de Orica, y que lo fueron a dejar al desvío de Orica. Aquí el texto. Buenos días, tengo una denuncia. Ayer fuimos al arriero a dejar un enfermo. La ambulancia del 911 de ahí venía, llegó, pero hicieron un cobro de 1500 lempiras. Se supone que las ambulancias son gratis por cualquier emergencia. Hay unas fotografías ahí donde están haciendo un transporte. A oídos de la gente del 911 de Guaymaca, donde, repito esto, están cobrando por traslados. Eso no puede ser, señores, porque como dice el mensaje, las ambulancias son gratis para hacer traslados. Así es que tengan mucho cuidado en hacer esos cobros, porque no sé quién es el encargado de esa ambulancia en la ciudad de Guaymaca. Vaya a creer usted. Y si a usted le han cobrado para para hacer un traslado, por favor, denuncie. Denuncie. Denuncie. Repito, no puede pagar y 1.500 lempiras por un traslado. No puede pagar. No puede pagar. Así es que me disculpan los amigos del 911, me mandan un recibo por acá de pago, que eso fue desde mayo, pero la denuncia salió hasta estos días. Qué lástima. Si están cobrando, señores, andan mal, andan mal. Bueno, a oídos del personal de 911, entonces, para que aclare esta situación. Ayer, también ahí en la ciudad de Guaymaca, hay un perro que se metió al Instituto José de la Rosa Rodríguez y mordió a algunos alumnos. Es un perro pitbull. ¿Se puede imaginar usted un perro adentro del colegio? Esta nota la tomamos de Canal 12 y dice, este gracioso perro se metió al colegio José de la Rosa Rodríguez, al dueño se le hace un llamado porque mordió a algunos alumnos. Un perro bravo suelto dentro de un colegio, no es posible. Yo he venido repitiendo una, otra y otra vez. Este tipo de animales no los pueden tener dentro de los poblados. No es la primera vez que un perro pitbull ataca a una persona, inclusive hasta la mata. No sé quién es ese, el dueño de ese perro que se metió ayer al José de la Rosa Rodríguez allá en Guaymaca y mordió a algunos alumnos. Se metió adentro del colegio. Un peligro inminente para todos los alumnos. No puede ser, no puede ser. Al dueño de ese perro, o lo amarra, o los alumnos mordidos, sus padres proceden contra él. Que eso debería de ser, eso debería de ser, porque repito, no es posible, no es posible que un animal de estos, un perro pitbull, ande suelto. Son un peligro. Y no es, repito, la primera vez que un perro de estos ataca y mata. Ayer varios alumnos fueron mordidos por un perro pitbull que se metió al colegio José de la Rosa Rodríguez. Repito, desconozco el dueño y desconozco ¿cuántos alumnos fueron mordidos por ese perro? Pero que los padres deberán de demandar al dueño del perro, porque es un peligro tener ese perro. Ya atacó a alumnos. La próxima vez va a matar. va a matar a una persona. No sabemos quién es el dueño, pero quien sea, por favor, amárrelo y no lo vuelva a dejar salir. Y los que tienen ese tipo de perros, amárrenlos. Amárrenlos. Yo aquí a los alcaldes les he venido diciendo, por favor, alcaldes, emitan una ordenanza que todo este tipo de perros deberán de ser sacados del perímetro poblacional. Y el que no quiera hacerlo, métale una multa y mándeselo a sacrificar. ¿Por qué? Hoy fueron estos alumnos que fueron mordidos por este perro. Mañana van a ser ustedes, otras personas, que encuentren un perro de estos en la calle y no se van a poder defender, porque estos animales tienen una fuerza descomunal. No lo digo yo, no lo dice José Bernabé Hernández Amador. Lo dicen los hechos que hemos visto en la vida. No es así por así. Señores jueces de justicia municipal en el norte de Francisco Morazán, díganle a sus alcaldes que lo más pronto posible deberán de emitir una ordenanza que el que tenga este tipo de perros deberán de sacrificarlos o sacarlos del perímetro poblacional. El que no lo haga se expone una multa, y que no sea de 100 ni 300 lempiras, sino que un salario mínimo. Y no es con la cantidad de dinero que cuando estos perros atacan vamos a curar a la persona. Porque curar a una persona de una mordedura de perro no vale 2 centavos. Pero válgame Dios, ayer solo fueron mordeduras a estos alumnos del José de la Rosa Rodríguez. Mañana se puede volver a meter ese perro y agarrar un alumno de una parte del cuerpo donde no va a poder defenderse. El llamado es para el doctor Nelson René Chávez y su corporación municipal. El llamado es para su señora juez de justicia municipal. Investiguen en ese caso. Ahí está en la página de Canal 12. Y repito esto. Ayer fueron alumnos que fueron mordidos por este perro pitbull. Mañana puede ser una anciana que la puede matar. Mañana puede ser una persona de la tercera edad. Mañana puede ser usted que puede ser mordido por un perro de estos bravos. ¡Bravos! Es una verdadera lástima. A oídos entonces del doctor Nelson René Chávez sobre este caso de estos alumnos que fueron mordidos ayer por un perro pitbull en la ciudad de Guaymaca. Y atención, alcaldes de todo el norte Francisco Morazán, la parte este de Comayagua, los departamentos de Olancho y El Paraíso, saquen una ordenanza lo más pronto posible. Propuesta de este espacio, noticias y comentarios. todo aquel dueño de perros agresivos deberán de sacrificarlo lo más pronto posible, y si no, sacarlo del perímetro poblacional. A manera de idea y de propuesta, se la dejo esta mañana. Vamos a la pausa comercial. 7:40 a.m. 7:40 a.m.

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0: 7 de la mañana, ya con 47 minutos. Algunos mensajes sobre estos perros. Dice: buenos días, don José, yo tengo un perro, lo tengo en la casa, pero vino un tonto chuleando al perro, le agarró el dedo porque metía la mano y sacaba de la malla. Bueno, pero si llega, es que aquí hay dos cosas muy diferentes. El perro está encerrado. Y si llega un tonto a chulearlo y lo muerde, ahí no es responsabilidad suya, porque el perro está encerrado. Dice: llegó un tonto a chulearlo, le metió la mano por la malla y le agarró el dedo. Ahí no tiene responsabilidad, mándelo a la mierda. Porque ¿quién lo manda a que chulee el perro? El perro está encerrado. Aún este aguacatero que yo tengo, alguien lo viene a chulear y lo va a joder. Alguien lo viene a chulear y lo va a joder. El perro ese es muy tranquilo en horas del día, pero si viene a chulearlo, lo va a joder. Ahora, yo digo a aquellos perros que la gente los deja sueltos. Dice: buenos días, don José, aquí en la ermita hay un señor que tiene dos perros de esos y los tiene sueltos, son un peligro. Ya la otra vez mataron un gato. Bueno, esos son los perros que deben de estar amarrados, porque agarran una persona y la van a joder. Dice: buenos días, don José, hablando de perros, aquí en Guaymaca también hay otros perros bravos y los dueños los dejan sueltos. Es que son un peligro. Son un peligro eminente estos animales. Así de sencillo. Por acá tengo otro mensaje. Y dicen: buenos días, don José. Aquí en Pedernales hay ese tipo de perros y son bravos. Hay que decirle a los dueños que si matan a una persona, van a ir a parar al MAPS. Bueno, ahí se los dejo. Animales bravos sueltos. Yo ya les dije y se los vuelvo a repetir una vez más. Señores, miembros de las corporaciones municipales, señores alcaldes, jueces, propongan crear una ordenanza para sacar este tipo de perros bravos de los perímetros poblacionales. Vamos a ir a la pausa. Dice: buenos días, don José. Ese Marcos es un mentiroso. Ayer aquí en el barrio La Ceiba solo nos dieron 10 minutos de agua y se volvió a ir. Y no agarramos casi nada. Bueno, Marcos. Mire, ahí lo llaman, Marcos. Solo 10 minutos de agua dieron allá en el barrio La Ceiba y no pudieron agarrar suficiente agua. Bueno. Vamos al rapidito esta mañana. ¡Mario! ¡Mario! Hoy hay chicharrones donde Mario. ¡Mario! Vamos a la llantera 8 esta mañana para ir finalizando el espacio Noticias, Noticias y Comentarios.
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0: 7 de la mañana, pasados 7 de la mañana, pasado ya 52 minutos. 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Mario,
1: buenos días, hombre.
0: ¿Qué ha habido, Mario?
1: Todo bien, gracias a Dios.
0: Qué bueno. 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
1: Ay, ay, bueno, ricos en el ingenio de chicharrones. Ya están aquí los amigos de Autorrepuesto Mendoza disfrutando con un canasto de tortilla.
0: Llegaron temprano estos muchachos.
1: 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Como 80 tortillas están los muchachos de Autorrepuesto Mendoza.
0: ¡Gol de Mario! ¡Gol de Mario! ¡Gol de Mario! ¡Gol de Mario! ¡Gol de Mario Burgos! ¡Ay, Mario! ¡Llegaron los amigos de los repuestos allá de Mario Burgos!
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0: Bueno, doña Paulita, hace rato, ahí va, Nubia Sánchez estaba timbrando para que le deje los chicharrones, Mario, y todos a disfrutar de los ricos chicharrones, ahí donde Mario Burgos, la rica carne de cerdo de res, y a partir de hoy tenemos choricitos sueltos y embutidos, ¿verdad, Mario?
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1: Exactamente,
0: 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Gracias, Mario. Mario, jodido, eso fue Mario. Gol de Mario, gol de Mario, gol de Mario. Ay, Mario Burgos, Mario Burgos, Mario Burgos, Mario Burgos, Mario Burgos. 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Buenos días, Juanita.
2: Buenos días, don José.
0: ¿Cómo está usted, Juanita?
2: Pues bien, gracias a Dios. ¿Y usted cómo va?
0: No, ahí de a poco, esto no es de correr, esto es de caminar y empezar a... o andar despacio, Juanita.
2: Sí. A veces muy despacio, pero aquí vamos.
0: Sí, si corre se cansa.
2: Lo jodemos.
0: Sí, mejor despacito y buena letra.
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0: 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Número 8, dice, buenos días, don José. Muy bueno el gol que le metió Mario esta mañana. ¿Ah? No. Sí, este Mario es buen delantero. Este Mario es buen delantero. Y el hermano es buen portero. ¡Dani! ¡Buen día, primo! ¡Bendiciones! ¡Que el Señor te bendiga, primo! Ya estoy por irme a echar una sopita de frijoles allá al restaurante Chiquiza. ¡Buen día, don José! Dígale a Marcos que mañana los eche el agua aquí en el corral. Ayer solo 10 minutos los dieron de agua. Nada teníamos, solo llenamos un tambo. Hágale el llamado a Marco, por favor. Bueno. No. Ya eso no. Nos vamos a ir mejor. Nos vamos a ir esa mañana. Mire, usted sí se levantó enojado. Alegre, sí, hombre. Vaya, ahí a la plaza de Mario Burgos. Tenemos chicharrones ahí donde Mario Burgos. Mamaricia, y a la gente del Agua Blanca que quiere abate. Nubia tiene el abate del Agua Blanca, lo que pasa es que Nubia está enferma y no puede andar abatizando casa por casa. Así es que, por favor, a la gente que quiere abate, allá en el Agua Blanca, el abate lo tiene Nubia. Vayan a la casa de Mamá Alicia y a traer su abate. Cumplido este compromiso, nos vamos junto a José Miguel allá en el Porvenir. Los compañeros de Guaymaca, Jimmy Walter López, que hoy estuvo en el noticiero. Yo soy José Bernabé Hernández Amador. Es un placer haber estado con ustedes, que el Señor les bendiga en este rico jueves. Nos vemos mañana, si Dios me presta vida y me presta la fuerza necesaria para estar con ustedes. Buen día.
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2: Quiero darle la bienvenida a cada una de las personas que hoy están en este bonito programa, dándole, pues, yo primeramente gracias.
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0: programa de esperanza, un programa de fe. Y de antemano les digo a todas aquellas personas que están escuchándome por primera vez, yo les extiendo una cartita de invitación para que usted me venga a conocer, para que usted venga, para que resuelva sus problemas, para que usted también se cure de sus enfermedades. Caridad Murillo es conocedora de las plantas, conocedora de los exotéricos, conocedora de los materiales para poderle hacer cualquier limpia para su suerte. Sí, porque sé que hay mucha persona que dice, Dios mío, no sé por qué me está yendo tan mal en la vida, yo no sé por qué tanta enfermedad en mi hogar, yo no sé qué tanta mala suerte en mi trabajo, yo no sé qué tanta mala suerte en el rendimiento de mi dinero, yo no sé qué tanta mala suerte en el amor, dice, no sé qué es tanto problema en mi hogar con mi pareja, dice, no sé por qué se me ha ido mi señora, dice, no sé por qué se me ha ido mi hombre con otra mujer, dice esa mujer también. Quiero invitar, le mando una cartita de invitación a usted que está escuchando el programa del día de hoy, para que venga. Nosotros le vamos a ayudar, usted va a ver nuestra capacidad en menos de 15 días. Yo no le ofrezco que al día siguiente, porque hay mucha gente que dice, menos de 24 horas te traigo a esa persona. No, yo le digo a usted 15 días, pero un trabajo bien hecho. Ahora bien, recuerde también que soy yerbera, soy parapsicóloga, soy yerbera, soy naturista. Conozco, óigame bien, conozco cada planta, cada fruto, cada aceite, cada tallo, cada fruto, cada hoja, todo para poderle curar cualquier enfermedad de la cual usted esté sufriendo. Tengo los conocimientos mejores para ponerle a usted y levantarlo de esa cama o levantarla de esa cama. Y es por eso que hoy quiero arrancar con este bonito testimonio. Escúchelo. Más adelante voy a dar mi dirección y mis números de teléfono por si usted tiene alguna duda. Usted quiere consultarme su enfermedad o quiere consultarme su problema, no duden en llamarme. Voy a dejarles esta bonita historia de vida de este hermano que hoy dice gracias porque mi vida cambió desde que empecé en tratamiento con la doctora.
1: Hoy día sábado tenemos un hermano en nuestro consultorio que pues va a dar sus palabras de agradecimiento y va a contar su historia, ¿verdad, hermano?
2: Va a contar su historia, lo que usted pasaba.
3: Sí, así.
1: ¿De dónde nos está visitando, hermano?
3: De aquí del Zapote, de Siguatepeque.
1: Cuéntemele usted a la audiencia, hermano, cómo usted vino acá. Cuente su historia, qué sentí en su...
3: Pues, primeramente le doy gracias a Dios, ¿verdad? Y gracias a usted por el tratamiento y todo, y especialmente, pues, por el dolor que yo sentía. Yo ya había visitado médicos y todo, pues, la verdad es que ya no hallaba para dónde hasta ese día sábado que vine acá, pues, ya empecé a tomar los tratamientos y que me dio y todo, gracias a Dios, ¿verdad? Y espero de que la visiten porque sí, realmente... Son medicamentos que han llegado gracias a Dios y este es el testimonio que yo doy por el...
1: Cuéntele a la gente, hermano, cuéntele sí. A la gente qué era lo que usted sentía especialmente en su cuerpo.
3: Sí, pues especialmente yo lo que sentía era un gran dolor en lo que era en la barriga, se me cruzaba de un lado a otro y entonces ya con eso yo ya no hallaba para dónde y ya pues, gracias a Dios.
1: ¿Cuánto tiempo tenía de estar con esta enfermedad usted?
3: Pues anteriormente ya tenía casi año y medio de casi andar con ese dolor.
1: ¿Y en ningún lugar le calmaban ese dolor?
3: No, en ningún lugar, porque como le digo, yo solo visitaba las clínicas y todo, y solo me decían exámenes y todo eso.
1: ¿Y no le salía nada?
3: No.
1: Y solo usted sentía su cuerpo, ¿verdad?
3: Solamente yo sentía mi cuerpo y...
1: Yo creo que su familia ya no le creía que usted estaba enfermo.
3: Pues realmente no, porque ellos me decían que era lo que tenía y que Dios iba a hacer un milagro. Y yo decía, sí, pero tengo que buscar otras alternativas. Les decía, pues entonces luego pues mi esposa llamó a mi papá y luego le platicó. Pues entonces ya mi papá me dijo, pues te voy a llevar donde la hermana. Me dijo que ella sí, me dijo, primeramente Dios, y yo confío en Dios, me dice que ahí vas a ser curado.
1: Y le ha comprobado con hechos, la maestra Caridad.
3: Así es.
1: Con hechos usted ha visto la realidad.
3: Así
1: ¿A los
3: es.
1: ¿Cuántos días usted vio el cambio en su cuerpo?
3: No, yo el cambio lo miré el mismo día que vine acá.
1: ¿Durmió bien?
3: Sí. Ya desde ahí para acá, pues yo ya empecé a descansar bien, ya... Me dieron ánimo de hacer movimiento y todo, pues gracias a Dios.
1: Ahora
3: ya.
1: Tiene ánimos de trabajo.
3: Sí, así es.
1: Sí. ¿Y usted qué le recomienda a la audiencia?
3: No, pues yo lo que le recomiendo que la visiten porque...
1: ¿No se
3: arrepiente? No, yo no me
1: arrepiento.
3: No, yo no me arrepiento.
1: Está feliz, sí. Ahora sí se siente sano.
3: Así
1: y
3: es.
1: Recuerdo que usted me dijo, hermana, sí. Yo me voy a morir. Me
3: sí.
1: ¿Qué le dije yo? No.
3: Sí, hermano, cierto.
1: Ahí sí. Le dije yo, no, hermano, usted no se va a morir.
3: Así es.
1: Usted se va a curar en el nombre de Dios, le digo, y el gran poder de la medicina.
3: Sí.

0: Así es.
1: Vivo y anda.
0: Feliz de la vida, gracias a Dios.
1: Qué bueno, hermano.
0: Sí.
1: ¿De dónde me dijo que era?
0: De aquí del Zapote, Siguatepeque.
1: Muchas gracias, hermano. La
0: Sí.
1: audiencia lo está escuchando y a través
0: Así
1: de
0: es.
1: sus palabras la gente va a buscar ayuda.
0: Así es.
1: Bendiciones, hermano.
0: Amén.
2: Bonitas palabras del hermano. Palabras de agradecimiento, palabras de alegría de él, porque había buscado en todos lados y en ningún lugar le habían encontrado. Pero gracias a Dios, él encontró aquí la curación. Ya voy a regresar, voy a dejarles la dirección a donde les estoy atendiendo. 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Ahí están esas lindas palabras de la persona que hoy dice gracias. Eso es lo que me gusta a mí, mire, que con puros hechos escuche usted la realidad de nuestro conocimiento y de nuestra capacidad. Mucha persona, como dije anteriormente en los programas, dice por qué la maestra Caridad no pone los testimonios de la gente que ha ayudado con parejas en la suerte, que la ha liberado y la ha curado, que le han hecho males, que le han puesto sales, que le han puesto mala suerte, porque ella no pasa esos testimonios. Le voy a decir por qué. Yo no expongo en esa manera a mis pacientes, porque nosotros pues somos profesionales en lo que hacemos. Y pues de esa forma yo no puedo, porque hay gente que le han doblegado la suerte. Hay gente que ha caído en la pobreza y en la desgracia por causa de otra persona del corazón negro, que lo único que quiere ver él es, que lo único que quiere ver es el mal. Entonces, por eso es que los testimonios no se pasan por la radio. Yo me quedo con la versión de la gente que me dice: hermana, ya mi vida cambió, mi hogar ya está estable, mi esposa regresó a la casa, mi suerte ha cambiado, ahora todo es diferente, mis cosechas ahora son totalmente diferentes. ¿Por qué? Porque estas personas tienen que ocultarse, ya que hay mucha gente mala, hay gente con mal corazón que lo único que quiere es dañar. Bueno, como le dije, pues voy a presentarle otro bonito testimonio. Póngale atención, porque estos son hechos. Con mucha alegría viene una madre feliz, contenta porque trajo a su hija y ahora le ha visto los verdaderos cambios. ¿Cómo está, hermanita? Cuénteme.
3: Yo ahora me siento feliz porque ella sentía un dolor de cabeza, un dolor en el estómago, un dolor en las espaldas. Y ya ella se siente de todo eso, un desaliento en el cuerpo, en las rodillas. Y gracias a Dios.
2: Sí, porque recuerdo que usted me dijo: espero, maestra, que aquí sea el último lugar donde traiga a mi muchacha yo, porque ya le he andado por muchos lugares y no le he encontrado la cura.
3: Yo andaba en todos hospitales, centros, y nada he encontrado. Pues yo lo he visto mejoría en todo, en comida, en dormida, o sea, que cuando estaba de, pues no podía ni dormir ni comer, y un dolor y toda aturdida. Ella le agarró una hormiga de día y ahora no tiene nada de eso. Me siento feliz porque ya la miro el cambio.
2: Eso me alegra, hermana. Hoy tengo también a la muchacha que estaba enferma. Cuénteme, hermana, ¿qué sentía usted en su cuerpo?
4: No, pues yo sentía un dolor en mi cuerpo, una dormidera y hasta un dolor me pegaba en la barriga, en mi estómago, en todo mi cuerpo. Sí, porque me pegaba hasta un dolor cuando comía.
2: ¿Cómo se siente ahora usted, hermana? Cuéntele a la audiencia qué siente ahora en su cuerpo, cómo se siente, cómo sintió el tratamiento desde que se lo dimos.
4: No, pues yo desde que me puso la mano en el día, que usted me la puso, sí, yo me siento bien.
2: ¿Usted está dando este testimonio de todo corazón, de prueba ante Dios, hermana?
4: Sí, porque yo me siento agradecida.
2: Muchas gracias, hermanita, por su bonito testimonio, a su madre también. Que el Señor me la bendiga y estamos a la orden.
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2: 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Escuchó qué bonitos testimonios. La gente diciendo gracias porque su vida ha cambiado. Así quiero ayudar a mucha gente que hoy está sufriendo. Le mando un abrazo a la distancia. Que el Señor me los bendiga.
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0: Yo leo la Biblia y también lo asesoro.
1: ¿Seguro? ¿Seguro que lo haces todos los días?
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eso está buenísimo,

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veces encontrarme en mi cel por la mañana, mensajes, audios, diciéndome, hola hermana, Dios le bendiga, ¿cómo está? ¿Qué tal? ¿Qué me cuenta? Eso a mí me llena de mucho gusto y decir en mi mente, si acuerdan de mí todavía, no me han olvidado. Y a veces les lanzo algunos textos y me dicen, nunca, nunca, nunca jamás olvidaremos todo el proceso que estuvo, el proceso que mantuvo de mi niñez, y hoy puedo ver la gloria de Dios manifestada a mi favor. Sus consejos, sus palabras, su ayuda de nuestra niñez ha sido de mucha bendición. Y aquí guardo siempre su contacto. Eso es muy agradable y muy bonito y lo valoro mucho. Así que saludos especiales para todos esos jóvenes que valoran las palabras de sus abuelas. Valoran las palabras de mamá, valoran la palabra de papá y es muy agradable. Ya prácticamente el tiempo aquí hay que aprovecharlo y creo que ya se nos fue. Y solo quiero despedirme con esto. Tenemos un evento muy bonito. Iglesia Paz y Amor, 27, sábado 27 de este mes, fin de semana. En la gran cena concierto, si usted todavía no tiene su tarjeta como iglesia, ahí hay como unas 5 todavía. Así que les invitamos, les motivamos a este gran evento. ¿Dónde está Iglesia Paz y Amor? Una cuadra hacia abajo del centro de salud. Ahí están ubicadas si algún día quieres estar en alguna de nuestras reuniones. Miriam de Izaguirre les saluda y les bendice. Y les deseo que pasen un bonito día el día de hoy.

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1: Es la hora 9. 29 minutos.
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1: Es la hora 9:45 minutos.
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1: Es la hora 10. Un minuto. 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
1: Es la hora 10. 20 minutos. 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
1: Es la hora 10:30 minutos.
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1: Es la hora 10:45. 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
4: Es la hora 11:27.
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0: Ya lo ven, lo agradezco mucho. Y vamos a estar con nosotros aquí al Coliseo hoy.
1: Gracias por todo.
0: Ya lo bendiga. Ya lo bendiga a todos. ¡Por todo!

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1: Es la hora 11:45 minutos.
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0: Mi aloquito, AK-47 haciendo ruido en la carretera.
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1: Es la hora 11:57. 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

Bienvenidos a todos y todas. Yo soy licenciada Pastora Gracie Murphy y esto es su programa Una Vida de Justicia, Paz y Verdad. Estamos aquí a la misma hora cada miércoles. Nos encontramos ahora en un estudio sobre la justicia social de Jesús, justicia, misericordia y fe, tal como se presenta en el Sermón del Monte de Jesús, por el pastor Edward S. Georgeson. Promovió Jesús temas de justicia social durante su ministerio, enfatizando la libertad para los sectores pobres y explotados de la sociedad. Predicó la igualdad social, la asistencia social, la condonación de préstamos y la redistribución de la riqueza. Fue defensor de la armonía racial. Vio la necesidad de reestructurar los gobiernos terrenales de su época. De ser así, ¿cómo se entrelazan estos temas con los credos cristianos tradicionales de perdón de los pecados, fe y salvación de la humanidad? Y de no ser así, ¿cómo deberían reaccionar los cristianos ante el clamor por la justicia social que nos rodea hoy? ¿Podemos o debemos aplicarlo a nuestras doctrinas cristianas? La justicia, la misericordia y la fe, para ser justos y misericordiosos, son los temas principales del épico Sermón del Monte de Jesús. Créanlo o no, la justicia social al estilo de Jesús es lo que presenta en su clásico sermón. Pero, ¿cómo se compara la justicia social de Jesús con lo que escuchamos hoy? ¿Es solo un buen consejo o un llamado al deber cristiano? ¿Podría ser parte de nuestra salvación? El mensaje de Jesús se consideraba radical en su época. Su versión de la verdad de Dios dejó atónitos a sus oyentes. Sorprendentemente, sin embargo, fue simplemente una magistral reinterpretación de la Torah de Dios y las enseñanzas de los profetas de la antigüedad. En este estudio Jesús, la justicia social, el pastor Georgeson revela cómo Jesús enseñó que el ejercicio de la justicia y la misericordia son responsabilidad personal de cada miembro del reino de los cielos. Sin embargo, Jesús también revela que el ejercicio de la justicia y la misericordia tiene un costo personal que puede desafiar la seguridad y la fe de uno, pero la fe es lo que se necesita para ser justo y misericordioso. Estas verdades se descifran fácilmente una vez que un seguidor posee las claves de comprensión que se encuentran en todo el Antiguo Testamento. La armonía de Jesús entre lo antiguo y lo nuevo se comprende rápidamente cuando su mensaje se considera dentro del contexto histórico de su época. Su sermón épico se convierte en una hoja de ruta de cómo Dios quiere que vivamos nuestras vidas mientras recorremos el camino de su reino. Hoy vamos a seguir con la lección anterior en que hemos hablado de Mateo 5 y hoy empezamos con hots y títulos. Leamos de nuevo Mateo 5:18 para refrescar la memoria, que dice: porque en verdad os digo que, mientras no existen el cielo y la tierra, ni una sola letra ni una sola tilde de la ley desaparecerá hasta que todo se haya cumplido. Jesús subraya hasta qué punto la ley y los profetas deben permanecer incorruptos en el futuro, al afirmar que ni siquiera la letra más pequeña ni su adorno decorativo desaparecerán.
Esta es la referencia de Jesús a la jota y la tilde. Se trata de una traducción al inglés y español de una expresión hebrea muy conocida, utilizada por Jesús, que originalmente provenía del griego. La jot es iota en griego. Se refiere a la letra más pequeña del alfabeto hebreo, llamada yod. El tilde, que es keraia en griego, es una referencia a una pequeña marca decorativa colocada sobre una yod u otras letras hebreas, llamado kotz. En hebreo, kotz significa literalmente espina. Por lo tanto, se utiliza para descubrir la pequeña protuberancia en forma de espina o de gancho que tienen las letras hebreas. El tilde o kotz es, por supuesto, incluso más pequeño que el yod. Sentido de la expresión hebrea es que se presta mucha atención al trabajo para que ni el más mínimo detalle se olvide o se pase por alto. En Mateo 15, 18, Jesús afirma que hasta que los acontecimientos del cielo y la tierra pasen, ni la más mínima señal de toda la ley y los profetas quedará sin cumplirse. En este contexto, Jesús declara que apoya plenamente toda la ley y los profetas y que no ha venido a abolirlos. El frase sobre la desaparición del cielo y la tierra o un tilde en combinación con la frase la ley y los profetas, reprendiendo a los fariseos por su amor al dinero, y ellos se burlaban de su enseñanza de que el dinero debía usarse para beneficiar a los demás. El hacerlo les otorgó a esta frase una conexión con las obligaciones de equidad. El pase al que me refiero encuentra en Lucas 16, 1 a 13. Jesús acaba de contar una parábola a sus discípulos para demostrar que no se puede servir a dos amos, Dios y el dinero. Les pregunta que si uno no es fiel con las riquezas terrenales, ¿quién le confiará las verdaderas riquezas celestiales? Los fariseos han oído esta enseñanza, y como son amantes del dinero, se burlan de Jesús y lo ridiculizan. Jesús responde con lo siguiente en Lucas 16, 14 a 16. Los fariseos, amantes del dinero, oyeron todo esto y se burlaron de él. Jesús les dijo, ustedes se justifican a sí mismos ante los hombres, pero Dios conoce sus corazones, porque lo que los hombres aprecian es abominación ante Dios. La ley y los profetas fueron hasta Juan. Desde entonces el reino de Dios se predica y todos se esfuerzan por entrar en él. Y es más fácil que el cielo y la tierra desaparezcan a que falla una sola tilde de la ley. Jesús les dice a los fariseos que su concepto de dinero y su interpretación de cómo la ley les ordena vivir son erróneos, incluso contrarios a Dios. Su interpretación, que es una abominación para Dios, ha sido la norma hasta la época de Juan. Desde Juan, sin embargo, el verdadero mensaje de la ley y los profetas, el mensaje del reino de los cielos, un mensaje de equidad y amor a Dios demostrado a través del amor al prójimo, ha sido predicado y la gente lo ha aceptado. Lo que la ley enseña realmente es imperecedero. Es más duradero que el cielo y la tierra. Jesús quiere decir que la ley y los profetas y sus obligaciones de equidad y justicia que él y Juan enseñan
no pueden ser alterados por las interpretaciones erróneas del hombre, ni por las justificaciones de dichas interpretaciones. Tenemos dos ejemplos de Jesús utilizando la frase la ley y los profetas, en combinación con la frase el cielo y la tierra pasarán, una jota y una tilde, en defensa de sus enseñanzas sobre la justicia social y la obligación de equidad. En ambos casos, Jesús presenta la ley y los profetas como un tema central del reino de los cielos y asocia ese mensaje con la justicia social y el uso responsable de los recursos. Además, deja claro que este mensaje conlleva una obligación que perdurará por mucho tiempo. No creo que sea una coincidencia. A lo largo de los evangelios, Jesús enseña repetidamente que el cumplimiento correcto de la ley está vinculado a las obligaciones sociales centrales en el uso de dinero y otros recursos para ayudar a los demás.

Y ahora la pregunta es, ¿se rompe o se afloja? En Mateo 5, 19, Jesús afirma lo siguiente. Dice, por tanto, cualquiera que quebrante uno de estos mandamientos, por pequeño que sea, y así enseñe a los hombres, será considerado el menor en el reino de los cielos. Pero cualquiera que los cumpla y los enseñe, será considerado grande en el reino de los cielos. La palabra quebrar, utilizada en muchas traducciones, no es la más adecuada. El término griego es luo, que simplemente significa aflojar. Y aflojar es precisamente lo que Jesús quiere decir, considerando el contexto de este pasaje. Esta es una terminología rabínica que se refiere a cómo se interpreta la ley de Dios. Y es una terminología común en tiempo de Jesús. Dos versículos antes, Jesús les dijo a sus oyentes que no pensaran que había venido a aflojar la ley. Ahora les dice que cualquiera que quebrante incluso el más mínimo de los mandamientos de Dios será considerado el menor en el reino de los cielos. La expresión es relajar y aflojar. Se refieren a cómo se interpreta o se malinterpreta la ley de Dios. Jesús quiere decir que Él no la está aflojando ni malinterpretando y nadie más debería hacerlo. Jesús advierte aquí que cualquiera que interprete la ley de manera laxa, es decir, que se dé margen para desobedecer o desviarse del verdadero propósito de Dios y enseñe a los hombres así, corre el peligro de ser el menor en el reino. Por otro lado, quien cumpla los mandamientos y los enseñe a otros será llamado grande en el reino de los cielos. Dos puntos son especialmente importantes aquí. En primer lugar, la juxtaposición de quienes flexibilizan la ley y quienes la cumplen implica que quienes la flexibilizan no la cumplen. Dado que el concepto de laxitud es un término relacionado con la interpretación de la ley, Jesús está diciendo que uno puede interpretar la ley de forma demasiado laxa, hasta el punto de dejar de cumplirla. No se especifica dónde se cruza esa línea, pero se ha dado la advertencia. El segundo punto de interés es que la advertencia de ser el menor o la seguridad de ser grande están ligadas no solo a cómo uno interpreta personalmente la ley, sino también a si uno enseña a otros a seguir sus interpretaciones. El punto clave aquí radica en el gran valor que Jesús y el Padre otorgaban a la enseñanza de la ley. La obligación de enseñar la ley es en sí misma un mandamiento que se encuentra en Deuteronomio 6, versículo 7. Dios desea que la ley se enseñe correctamente, no una versión laxa que roce la negación flagrante. Esta afirmación del versículo 19 demuestra una vez más el valor que Jesús otorga a la ley y su correcta interpretación. Después de todo, es la ley misma la que le sirve de credencial para ser un maestro, profeta y mucho más, ya que la ley y los profetas definieron las características de un verdadero profeta. ¿Qué significa exactamente estar arrendado en el reino de los cielos? Por el momento no está del todo definido. Sin embargo, el siguiente versículo nos da una pista de que aparentemente significa la exclusión total del reino de los cielos.

Ahora hablemos de la justicia de los escribios y fariseos. Otra frase de Jesús que a menudo se mal interpreta se encuentra en Mateo 5, versículo 20. Allí Jesús afirma lo siguiente, que dice, ¿por qué os digo que, a menos que vuestra justicia supere de los escribas y fariseos, de ninguna manera entraréis en el reino de los cielos? La palabra griega para justicia aparece solo una vez en las palabras de Jesús. Muchas traducciones la traducen dos veces. Jesús quiere decir que la justicia o las buenas obras deben ser superiores a las de los escribas y fariseos. Es la misma palabra que Jesús usa en Mateo 6:1, que se traduce como obras caritativas. Muchos cristianos de hoy argumentan que en este versículo Jesús les dice a sus oyentes que no se puede entrar al reino del cielo por obras. Supuestamente este razonamiento se basa en la suposición de que los escribas y fariseos eran muy respetuosos de la ley y justos, y aun así, esto no les bastaba para entrar al reino de los cielos. Pero eso no es lo que Jesús dijo aquí. De hecho, dijo justo lo contrario. Los escribas y fariseos no han sido lo suficientemente obedientes a la ley ni justos, pues de lo contrario, ¿cómo se podría superar lo que ellos hacen? El punto de Jesús es que las acciones de los escribas y fariseos no cumplen con los estándares de Dios, y estos los mantiene fuera del reino. Algunas personas se preguntaron por qué Jesús haría referencia a la justicia de los escribas y fariseos, si en realidad su justicia era inexacta o insuficiente en cuanto al cumplimiento de la ley mosaica. El autor afirma que tras años de experiencia en África Oriental, región con influencia árabe, esta formulación ya no le resulta un misterio. Según él, la cultura de Oriente Medio o África que experimentó era muy delicada a la hora de faltar respeto a cualquiera, especialmente a alguien con una posición de honor dentro de la comunidad. Pronto aprendí que mis costumbres occidentales eran mucho más duras que las que los africanos orientales estaban acostumbrados. Si alguien hacía un trabajo deficiente, era ofensivo decirle que su trabajo era malo. Lo que se busca es que mantenga su prestigio dentro de la comunidad. Por lo tanto, una respuesta más educada a la evaluación de un trabajo deficiente sería decir algo como, no está mal o es aceptable. Luego podrías añadir una corrección como, por ejemplo, ¿puedes hacerlo de esta manera y mejorarlo aún más? ¿Qué te parece? De esta forma, nadie se siente avergonzado. Sienten que su trabajo actual es apreciado y que tal vez pueda mejorarse aún más en el futuro. La declaración de Jesús sobre los escribas y fariseos es una muestra de cortesía cultural similar. En este punto de su ministerio, opta por mostrar respeto a los líderes respetados de la comunidad. La declaración de Jesús es una forma típica de la cultura de Oriente Medio de informar cortésmente a sus oyentes que sus respectivos escribas y fariseos no están en lo cierto. No son malos, pero no están en lo correcto. No cabe duda de que la rectitud de los escribas y fariseos es deficiente, como lo demuestran los siguientes versículos, que ofrecen ejemplos que ponen de manifiesto
las deficiencias de las enseñanzas de los fariseos. Jesús presentará 6 ejemplos de lo que los escribas y fariseos les han enseñado y luego les enseñará lo que realmente deben saber y hacer. La afirmación de Jesús de que la justicia de uno debe superar la de los escribas y fariseos significa precisamente eso. Los líderes no han sabido gobernar correctamente. No hay necesidad de justificarlo. Los enfrentamientos de Jesús con los líderes religiosos, en particular con los fariseos, de su época están bien documentados en los evangelios, y un breve repaso de estos incidentes reforzará la idea de que Jesús los considera líderes y maestros equivocados. Su forma de rectitud no debe seguirse. Aquí tenés algunos ejemplos del libro de Mateo y una de Lucas. En Mateo 9:11, consideraban que era incorrecto relacionarse con pecadores. Jesús los reprendió por no comprender la palabra de Dios. En Mateo 12, versículo 2, consideraron que la opinión de Jesús sobre la observancia del sábado era errónea. En Mateo 12, 24, los fariseos piensan que el poder de Jesús proviene del diablo. En Mateo 15, 6 a 9, los fariseos enseñan sus propias tradiciones y doctrinas como sustitutos de los mandamientos de Dios. En Mateo 16, 12, Jesús nos dice que tengamos cuidado con sus doctrinas. Mateo 23, 14, ellos devoraron la casa de las viudas. En Mateo 23, 15, ellos hacen que sus estudiantes sean hijos del infierno. En Mateo 23, 23, los fariseos descuiden la justicia, la misericordia y la fe, los asuntos más importantes de la ley. En Mateo 23, 28, están llenos de hipocresía y iniquidad. En Mateo 23, 31 a 35, Jesús afirma que ellos son culpables del asesinato de los profetas. Y en Lucas 11, 52, Lucas añade a la lista de males de Mateo 23 lo siguiente, que dice, bien por vosotros, fariseos, pero habéis quitado la llave del conocimiento. No habéis entrado vosotros mismos en el reino, y a los que están entrando se lo habéis impedido. Esto es solo una muestra de la visión de Jesús sobre la justicia de los escribas y fariseos, la cual, según él, debe ser superada. Su justicia, claramente, no es la misma que la de Jesús en las bienaventuranzas y otros pasajes que caracterizan su carácter moral, sus buenas obras y su fe. Jesús deja meridianamente claro a sus discípulos y a la multitud que le escucha que no deben seguir las enseñanzas de estos líderes descarriados si desean entrar en el reino de los cielos. Más bien, uno no debe poner en práctica las justas enseñanzas. Voy a decir eso otra vez. Más bien, uno debe poner en práctica las justas enseñanzas de Jesús, tal como él las expuso en su sermón de la montaña. De lo contrario, se le negará la entrada al reino. Aunque Jesús considera deficientes las enseñanzas de los escribas y fariseos, en este punto de su ministerio aún no está preparado para llamarlos maestros de injusticia, como lo hará más adelante, y en este momento no es necesario que lo haga. Como veremos en los próximos 6 ejemplos,
Nada de lo que Jesús dice que se le ha enseñado a la gente es incorrecto, simplemente es incompleto o desenfocado, para usar el término de Jesús. Jesús tomará las enseñanzas de los escribas y fariseos y demostrará que la ley va más allá de lo que la gente ha oído. En resumen, sus enseñanzas son demasiado laxas. Jesús es correcto y cortés al decir que los escribas y fariseos tienen cierto grado de rectitud, pero también está diciendo que su punto de vista son incompletos y deben ir más allá. Más adelante, demostraré que, desde una perspectiva bíblica y el término justo en el Antiguo Testamento, pueden tener distintos grados de aplicación. Es decir, se puede decir que una persona tiene más o menos rectitud que otra. Parte del problema que enfrentó a Jesús con los escribas y fariseos radica en su concepción de la ley como un conjunto de prohibiciones contra el mal o la injusticia. Pero eso es la naturaleza de las leyes en una sociedad donde existe maldad que debe ser erradicada. Lo que la gente suele pasar por alto es que la mayoría de las leyes realmente no especifican cuánto bien se puede hacer. De hecho, las leyes no ponen límites al bien. Por lo tanto, las leyes que prohíben el mal implican por extensión que permiten el bien. Cada una de las afirmaciones de Jesús del tipo, pero yo os digo, dentro de sus 6 ejemplos de antítesis, que veremos pronto, son su manera de centrar la atención del oyente a la justicia superior que la ley permite o en realidad fomenta. La ley de Dios está escrita para combatir el mal, pero sus normas pueden considerarse como estándares mínimos de rectitud. El verdadero bien supremo que busca, la justicia que trasciende la palabra escrita, es la esencia de la jurisprudencia del reino celestial. Los escribas y fariseos a menudo carecían de esta perspectiva más amplia, según la cual la ley no solo está ahí para prevenir el mal, sino que está escrita como un trampolín para alcanzar un estándar más elevado de bondad. Consideremos también que la declaración de Jesús en Mateo 5:20 comienza con la palabra ¿por qué? O por. Esta palabra proviene del griego gar. Se define como una partícula primaria utilizada para indicar una razón, un argumento, una explicación o una intensificación. En otras palabras, el uso que hace Jesús de esta palabra remite a sus oyentes a lo que acaba de decir para explicar la lógica de lo que está a punto de decir. ¿Y qué acaba de decir Jesús? Ha dicho que la ley y los profetas no han sido destruidos y que deben ser interpretados, guardados y enseñados correctamente. El llamado de Jesús a la equidad y la justicia, tal como se expone en las bienaventuranzas, es una enseñanza apropiada que concuerda con la ley y los profetas, como el propio Jesús reconoce al declarar que no está aflojando la ley, sino cumpliéndola. Finalmente, Jesús advierte que una interpretación laxa o relajada de la ley y la enseñanza a otros de seguir esas ideas laxas dará como resultado que uno sea considerado el menor en el reino de los cielos. Este versículo va seguido inmediatamente de la advertencia de Jesús a la gente
de que no deben adoptar la justicia de los escribas y fariseos, que, como veremos, es una interpretación incompleta de la ley. Esto implica que las interpretaciones enseñadas por los escribas y fariseos son enseñanzas laxas de la ley y los profetas. Por lo tanto, estos líderes religiosos pertenecen a la categoría de los más humildes en el reino de los cielos, como se menciona en el versículo 18. Y lo que es más, puesto que nadie puede entrar en el reino de los cielos a menos que su justicia supere la de los escribas y fariseos, la implicación sería que los propios escribas y fariseos no entran en el reino. Por lo tanto, en este contexto, si se sigue la lógica, la palabra menos significa lo mismo que estar excluido del reino de los cielos. Estamos a punto de adentrarnos en las 6 antíteses de Jesús, que son ejemplos de la rectitud de los escribas y fariseos, contrastada con el llamado de Jesús a estándares de justicia más elevados. Pero quiero que sepan algo. Estas 6 antíteses, como se las conoce, son a efectos prácticos un desvío del mensaje principal de Jesús sobre la justicia social, la equidad, la misericordia y la fe para ser misericordiosos. Sin embargo, aunque se omiten las primeras 5 de estas 6 antíteses del sermón de Jesús, el tema principal permanece casi ininterrumpido. Jesús utiliza la 6ta antítesis para reconducir a sus oyentes al tema principal. Por ejemplo, justo antes de estas antítesis, Jesús afirma que la justicia de uno debe superar las de los escribas y fariseos. De igual modo, la última frase de su 6to ejemplo exhortará a sus oyentes a ser perfectos como su Padre Celestial es perfecto. Esa afirmación resume lo que significa la justicia superior: compartir las características del carácter de Dios. Esto se hará más evidente a medida que avancemos en nuestro estudio. Además, ten en cuenta que el tema anterior a la 6ta antítesis desvía Mateo 5, 16 a 20. Es una respuesta a la confusión de los oyentes acerca de cómo las buenas obras son un cumplimiento de la ley y los profetas, y un medio para dar gloria al Padre que está en los cielos. Curiosamente, inmediatamente después de la 6ta antítesis de Jesús, comienza el mensaje sobre cómo realizar obras de caridad en Mateo 6.1. En esencia, Jesús retomará el tema donde lo dejó en Mateo 5.16.

Esto es todo el tiempo que tenemos para hoy, para esta enseñanza de justicia social. Jesús, vamos a regresar la próxima semana a la misma hora. Hasta la próxima semana. Dios lo bendice.

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0: 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Es la hora. 1:00 p.m.
1: 17 minutos. 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

0: En Talanga Estéreo es la hora, 1:00 p.m.
1: 31 minutos.
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0: Calanga Estéreo, es la hora, 2:00 p.m.
1: 2 minutos.
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0: Gracias, amigos, gracias. Qué bonito cantan, qué bárbaros. Bien, vamos a continuar. Hay una canción que la vamos a dedicar para todas aquellas mujeres que se portan mal. ¿Cómo no? Hay mujeres que se portan mal, no me diga que no. Bueno, bueno, no todas, no todas. Además se les perdona, ¿eh? Regularmente, pues los culpables somos nosotros. Ok, ok. Bueno, decía yo, ¿quién no ha tenido por ahí alguna novia y luego te das cuenta que te engaña, que sale a comer por ahí? Bueno, eso te dice que sale a comer. O la ven tus amigos y como que tú confías y como que no confías. Bien, esta canción yo creo que les va a gustar a aquellas niñitas que se están identificando, que lo han hecho alguna vez. A ver qué les parece. ¿Estamos listos? ¡Vámonos entonces!
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0: En Dalanga Estéreo es la hora 2:00 p.m.
1: 46 minutos.
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0: 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Es la hora. 2:00 p.m.
1: 59 minutos. 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

0: 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Es la hora. 3:00 p.m.
1: 13 minutos.
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0: 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Es la hora. 3 de la tarde.
1: 29 minutos.
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12: Hola, hola, mis hermanos. Hola, hola, amigos. Le doy gracias a Dios porque me permite estar una vez más con todos ustedes. Acá donde comienza el programa Naturista, Vida y Misterio, el programa de Don Enrique. Bendito sea mi Padre Celestial que nos cubre con su Espíritu Santo, nos guarda, nos protege de las huestes, de los principados, de las potestades. Hoy en día hay muchos brujos y brujas trabajando con sapos para secar la salud, para secar la economía de una persona, para secar sus sentimientos. Si usted ha sido víctima de una energía poderosa, maligna, con sapos, con tierra de muerto, los brujos siempre se las ingenian y buscan lo más fuerte. Los brujos buscan lo más poderoso. Y nosotros ya sabemos, porque nosotros somos maestros de la logia blanca. Nosotros somos maestros capacitados para destruir un maleficio en su contra. Si a usted le han trabajado con un maleficio, a usted le están secando su salud. Por más doctores que usted busca, usted invierte mucho dinero en su salud y usted no se puede curar. Le están secando su salud, se la están secando con trabajos maléficos, y la mayoría de trabajos maléficos pueden ser con sapos. Esos animales tienen un espíritu rebelde, oculto, que lo saben trabajar con magia negra. Trabajos que hacen con murciélago, con sapo, tierra de muerto. Muchos elementos poderosos de la magia negra y que pueden ser utilizados en contra de una persona. Existe la envidia, existe el egoísmo, existe el odio. Hay personas que se ganan el odio de los demás de puro gusto. De puro gusto. Hay personas que a usted lo pueden estar odiando, de puro gusto lo pueden estar odiando, y usted ni cuenta se da. Posiblemente personas de su misma familia, personas que fueron su amigo, su amiga, y que ahora de puro gusto le odian. Vamos a dejar testimonios, ya que este programa es de testimonio. Don Enrique atiende sus consultas acá en nuestra botánica. Usted puede venir a llevar lo mejor en medicina natural, pero si usted quiere hacer una limpia, quiere hacerse una limpia personal, usted siente que le están secando la salud, le están secando la economía. A usted antes le iba muy bien en los negocios, ahora le va muy mal. Le están secando su economía, le están secando en el amor. Usted rompió el hogar, su esposa le abandonó, ha quedado solo, le han abandonado sus hijos, su familia. Eso se llama mala suerte en el amor. Mala suerte en el amor. Entonces usted necesita una ayuda nuestra, de este equipo humano, espiritual, capacitados para hacer una limpieza, una liberación a su persona. Vamos en este momento a escuchar lindos testimonios de personas que nos han visitado.
13: Bienvenida, hermana, ¿qué tal está?
14: Pues yo bien, le doy gracias a Dios primero y después le doy gracias a don Enrique porque él ya me está curando de la enfermedad que yo tenía en mi cuerpo, y me siento agradecida con él y con Dios también. Yo sentía un dolor en el estómago, como que se me crecía la barriga, pues. Era como que, o sea, por rato sentía la gran barriga que tenía, pues.
13: Se le crecía la barriga y le dolía.
14: Sí, yo ya siento que ya voy mejor. Yo fui al médico así, pero no, solo me detectaron que era una bacteria, pero no era bacteria que tenía. Era un mal así postizo.
13: Pero cuando usted vino a este lugar, hermana mía, usted platicó con mi persona, usted me comentó cómo se sentía.
14: Sí, yo...
13: Y desde ese día le dimos medicina. Y desde que usted comenzó tomando nuestra medicina, ¿qué fue lo que sintió usted?
14: Pues yo sentí un alivio más, ya que ya sentía que ya me estaba mejorando. Porque usted la primera vez me dio unas medicinas.
13: Cuando... ¿Le llegaron? ¿Sí? ¿Sintió usted que le estaban llegando?
14: Sí.
13: ¿Ese dolor de estómago usted comía, hermana, o le quitaba el apetito a los alimentos?
14: No, o sea que yo comía, yo siempre comía, pero ya después yo sentía como ansias de vomitar, pues.
13: ¿Ganas de vomitar?
14: Sí.
13: ¿Cómo era el sufrimiento?
14: O sea que al principio sí me levantaba con tristeza porque sentía que ya me moría. Pero después, el apetito de comida no dejé de comer porque siempre comía. Pues yo sentía la barriga que se me crecía por rato.
13: Se le crecía la barriga.
14: Sí, el dolor en el estómago.
13: Bueno, cuando yo la recibí, ese era el mayor problema que usted te traía. Pero con las medicinas ahora yo la miro, ya que tiene ya un abdomen normal, ya no está crecido como antes.
14: Sí, así es.
13: La medicina le llegó, ¿verdad?
14: Sí, la medicina me está llegando.
13: Qué bueno, hermana mía. Prácticamente está curada,
14: sí.
13: Pero nuestro objetivo es que usted termine su tratamiento,
14: sí.
13: Para que usted quede completamente bien,
14: sí.
13: De ese problema que tenía en el estómago.
14: Uh-huh. Sí, así.
13: Bueno.
14: Pues sigue el tratamiento.
13: Así es. Bueno, sí. Hermana, bendiciones.
14: Vaya, amén.
15: Contémosle al público por qué fue que vino usted a este lugar.
16: No, yo vine porque tenía siempre la responsabilidad de ir a trabajar allá y vine
15: a dónde?
16: A Estados Unidos. Y...
15: ¿Usted tiene visa para ir a trabajar? A
16: yo para trabajar, sí, tengo visa.
15: Pero no lo llamaban, lo estaban dejando por fuera.
16: Sí.
15: Ya mucho tiempo que usted no lo llamaban, pero
16: sí,
15: gracias
16: sí.
15: al trabajo
16: sí,
15: que don Enrique le hizo, ya lo llamaron.
16: Ya me llamaron, ya sí, ya sabes, soy ya pendiente, ya llené papeles, todo.
15: ¿Está sorprendido con los trabajos que hace?
16: Sí, no, y todo bien, para que le agradezco todo a él. Es la oportunidad que tengo de ir allá y agradecerle a él todo.
15: Han servido los trabajos de don Enrique porque
16: sí.
15: ya lo llamaron a
16: sí.
15: llenar papeleo.
16: Sí, no, se sirvió ya todo bien porque ya está todo arreglado ya.
15: Ya está todo comprobado que usted
16: sí.
15: se va a
16: sí.
15: Estados Unidos a trabajar
16: uh-huh.
15: un periodo de tiempo y
16: sí.
15: de ahí regresa.
16: De ahí regresa de nuevo.
15: El trabajo ha sido muy bueno,
16: sí,
15: muy efectivo
16: bien.
15: Porque a usted no lo llamaban, pero ya gracias a los trabajos que hemos hecho acá... Ya lo llamaron y a usted ya está aprobado que se va de nuevo a trabajar a los Estados Unidos con una visa de trabajo, ¿verdad?
16: Exacto.
15: ¿Qué me le puede decir usted a las miles de personas que están escuchando este programa sobre nuestros trabajos? ¿Qué le dice usted?
16: Que sigan, que vengan siempre, porque...
15: No le escuchamos, hable fuerte.
16: Que vengan siempre la oportunidad, que la oportunidad siempre aquí está, con él y...
15: ¿Con quién? ¿Con don Enrique?
16: Con don Enrique y...
15: Los trabajos de don Enrique
16: sí,
15: son efectivos.
16: Son efectivos, son buenos para acá.
15: Son buenos.
16: No,
15: usted no se arrepiente
16: nada,
15: de haber venido.
16: No me arrepiento de nada.
15: Ha comprobado con hechos usted que los trabajos de don Enrique son efectivos.
16: Sí, son efectivos, sí.
15: Dan buenos resultados.
16: Dan buenos resultados para todos.
15: Sí. Cuénteme a la gente que lo está escuchando ahorita por la radio si usted es capaz de recomendar los servicios de don Enrique.
16: Sí, no, sí, en eso estoy, a recomendar, bueno, los todos los trabajos de don Enrique, los recomiendo que sí, son buenos.
15: ¿De qué lugar nos visita usted, hermanito?
16: Yo vengo de Curarén.
15: De Curarén, ha venido hasta Nacaome.
16: Sí, hasta Nacaome.
15: Qué bueno, mi querido hermano. Entonces usted va a recomendar allá con sus amigos también, ¿verdad?
16: Sí, es verdad, por la oportunidad que tengo.
15: Sí, bueno, qué bueno. Muchas gracias, hermanito. Bendiciones.
16: Nada, gracias.
17: 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Y acá tenemos un mensaje que dice: hola maestro, le escribo porque he confiado bastante en los trabajos que usted hace. Dice que vengo padeciendo de una gran picazón en todo mi cuerpo. El problema es que a mediodía me comienza una gran picazón y me rasco y me salen muchos granos. También esos granos se me llenan de pus. Esto me sucede a mediodía. Cuando yo me baño se me quita, pero en la noche ya me vuelve y es peor. Lo principal que me salieron unos gusanos de mi parte íntima. Esto me sucede en las noches, porque yo antes encontraba esos animalitos en la cama. Yo no sabía de dónde era, pero fíjese, don Enrique, que yo descubrí que salían de mi parte. Esto me tiene bastante preocupada, me parece que esto no es algo normal. Quisiera que usted estudie la fotografía y me pueda decir si es algo natural o es cosa que me han hecho. Le estaré agradecida, don Enrique, todos los días escucho su programa. Dígame a qué se debe mi problema. Bueno, muchísimas gracias a usted, mi querida hermana, por escribirnos, por escuchar nuestro programa. Déjeme decirle que es importante que usted pueda visitarme para hacer un análisis, un estudio profundo a su problema, para determinar si esto es algo sobrenatural lo que usted tiene. Desde acá, haciendo un análisis a su carta, nosotros podemos ver que esto no es algo natural lo que usted tiene. Esto es algo sobrenatural, es algo muy extraño, es algo que no ocurre muy a menudo en las personas, pero es importante que usted me visite. Si fuese algo sobrenatural, nosotros le vamos a entregar las limpias, los arreglos que nosotros tenemos acá, y confiamos en Dios primeramente, que en poco tiempo esto le va a desaparecer a usted. Pero es importante mejor que nos pueda visitar. Muchas gracias.
18: El día de hoy voy a compartir con ustedes sobre ritual para atraer clientes. Hermano, impulsa tu negocio con energías positivas, hermano. Cuando inicies un nuevo emprendimiento y atraer clientes, puede ser uno de los desafíos más grandes, hermano, y cruciales que enfrentas. Los clientes no solo representan ventas y ganancias, sino también la validación y sostenibilidad, ¿verdad? Sostenibilidad de tus proyectos. Es vital generar un flujo constante de personas interesadas en tu producto o servicios para asegurar el crecimiento y éxito a largo plazo. Por eso te revelo este poderoso ritual para atraer clientes. En los primeros pasos de cualquier negocio, la incertidumbre puede ser abrumadora. Aquí es donde entra en juego la energía positiva y la intención clara, la espiritualidad, ¿verdad?, y el esoterismo. Nos ofrece herramientas poderosas para alinear nuestra energía y atraer, ¿verdad?, lo que deseamos. Un ritual bien enfocado puede ser justo el impulso que necesitas para abrir las puertas a nuevas oportunidades y clientes, amados hermanos. La importancia de los clientes. Ponga mucha atención. Atraer clientes desde el comienzo establece una base sólida y permite que tu negocio, hermano, crezca de manera orgánica. Por ello, es esencial trabajar tanto en el plano material como en el espiritual para atraer y mantener una clientela fiel. Los clientes son el corazón de cualquier negocio. Son quienes validan tu esfuerzo y dedicación, proporcionando no solo ingresos, sino también retroalimentación valiosa para mejorar y evolucionar. Algunas acciones que ayudarán a potenciar el ritual es visualizando. Visualiza tu negocio lleno de clientes satisfechos y prósperos. Puedes crear un tablero de visión o moldeado con imágenes que representen el éxito y la prosperidad, amados hermanos. También mantras o afirmaciones. Utiliza afirmaciones positivas relacionadas con la abundancia y el éxito en tu negocio. Por ejemplo, mi negocio está lleno de clientes felices y satisfechos. Esa es una de las partes muy importantes, que el cliente esté satisfecho con su negocio, con su atención. Acción simbólica. Realiza acciones simbólicas que representen la llegada de nuevos clientes, como encender una vela ritualizada o escribir en un papel tus metas de crecimiento y éxito, amados hermanos. Ritual para atraer clientes. Este ritual combina elementos de la magia sintática y la intención enfocada, realizado en un ambiente tranquilo.
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18: Necesario, una vela verde representa la prosperidad y el crecimiento. Incienso de canela atrae abundancia y clientes. Aceite esencial de bergamota trae potencia y la atracción y el éxito. Un imán simboliza la atracción, ¿verdad? Magnética de clientes. Un pequeño cuenco de sal marina, purificación y protección. Un billete de alta denominación representa el dinero que deseas atraer. También papel y lápiz para escribir tus intenciones, y me los puedes hacer llegar acá a nuestro centro botánico para sí mismo analizar y poderte ayudar para que tu negocio crezca. Así te ofrecemos todos estos rituales, son importantes que los vengas a traer y para conjurártelos, para santificarlos, para que los tengas en tu negocio y sea de gran éxito. Así que te esperamos.
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15: ¿Qué era lo que sentía su hija? Usted que es la madre, usted sabe qué era lo que ella sentía.
14: Bueno, ella era lo que tenía en el estómago, que ella sentía, no comía bien, ella.
15: ¿Le dolía el estómago?
14: Le dolía el estómago, sí, por veces.
15: ¿Y dolor de cabeza?
14: Y dolor de cabeza siempre le ha pegado.
15: ¿Y perdió el apetito a los alimentos?
14: Perdió el apetito a los alimentos. Que para que coma, eso me cuesta, para que coma.
15: ¿Y usted se preocupaba?
14: Yo sí, preocupada. Pero muy preocupada con ella.
15: ¿Se asustó ahorita al ver ella estaba vomitando las cosas que botó?
14: Sí, muy feo ese animal que botó.
15: ¿Le da las gracias a Dios?
14: Sí, le doy las gracias a Dios que ella fue liberada.
15: El poder de la oración. ¿Es eficaz el poder de la oración para poder reprender este tipo de amarres maliciosos?
14: Sí, así es.
15: Son amarres en la salud, amarres maliciosos en la salud.
14: Sí.
15: Donde la medicina no le llega, porque ella se tomó todo el tratamiento y seguía enferma.
14: Y seguía enferma ella.
13: Había visitado muchos médicos y seguía enferma.
7: Seguía enferma ella.
13: El poder de la oración la ha liberado. Sí. Dios la ha liberado el día de hoy de esa maldad.
7: De esa maldad ya salió.
13: Aquí está el papá. ¿Cómo es esa flema que botó ella, hermano? Cuéntele al público que escucha este programa. ¿Cómo es esa flema que botó?
16: No, hay una flema blanca.
13: Una flema blanca.
16: Sí,
13: bien delgada su niña.
16: Sí.
13: ¿No comía?
16: No, nada.
13: ¿Y usted se preocupaba?
16: No, claro.
13: Bien preocupado al ver que su niña estaba enferma.
16: Sí.
13: Pero hoy le da las gracias a Dios.
16: Le damos gracias a nuestro Dios.
13: Sí, ha quedado bien la muchacha.
16: Sí.
13: Muchas gracias, hermano, por estas palabras. Y usted es capaz de recomendar a alguien, si usted se da cuenta que hay alguien que está enfermo o enferma, usted puede recomendar nuestra medicina.
16: Así es.
13: Efectivamente, ¿verdad?
16: Efectivamente, sí.
13: Bueno, muchas gracias, que Dios me lo bendiga. Su niña está bien.
16: Gracias.
13: Está bien.
16: Gracias.
13: Ella se siente muy bien. ¿Se siente bien usted?
20: Sí.
13: Sí, se siente bien. Bueno, es un testimonio que hemos dado desde acá de Santa Bárbara. Le damos las gracias a Dios porque Dios ha tenido misericordia y esta jovencita fue liberada. Vomitó una bacteria de su estómago y esa bacteria que ha vomitado es lo que la estaba afectando muchísimo. A todos y a todas que escuchan este programa, es un testimonio que transmitimos desde acá de Santa Bárbara.
21: ¿Cómo quitar energías negativas de la ropa? ¿Has sentido que ciertas prendas de ropa tuya están cargadas con energía negativa? Aunque pueda parecer algo fuera de lo común, mucha gente cree que las energías, tanto positivas como negativas, pueden impregnar nuestros objetos cotidianos, incluyendo nuestra ropa. Hoy quiero compartir contigo una técnica que ha estado usando para eliminar la energía negativa de sus prendas. Lo mejor de todo es que solo necesitas un ingrediente mágico, que es la sal marina. ¿Por qué la sal marina? La sal marina ha sido valorada desde hace mucho tiempo por sus propiedades purificantes. Se dice que puede absorber y neutralizar la energía negativa, desde los baños de sal hasta los rituales de limpieza de la casa. La sal marina ha sido un elemento esencial en muchas prácticas espirituales y de curación, amados hermanos. Aplicándola a nuestras prendas de vestir, podemos usar la sal marina como un medio simple y efectivo para limpiar cualquier energía negativa que pueda estar adherida a ellas. ¿Cómo usar la sal marina para limpiar la ropa? Ahora que hemos hablado del por qué, vamos a profundizar en el cómo. Aquí te dejo un método sencillo, hermano, para usar la sal marina para quitar la energía negativa de tu ropa. Llena un cubo o tu lavadora con agua, dependiendo de cuántas prendas quieras limpiar, ¿verdad? Puedes usar un cubo o directamente tu lavadora. Asegúrate de que el agua esté a una temperatura adecuada para las prendas que vas a limpiar. Añade sal marina. Aquí es donde entra un juego nuestro ingrediente mágico. Añade aproximadamente una taza de sal marina al agua. Si estás usando un cubo, puedes usar menos, ajustando la cantidad de sal al volumen de agua, amados hermanos. También remoja tu ropa, coloca tus prendas en el agua con sal y déjalas en remojo durante unas horas. Este es el momento en el que la sal marina hace su magia, absorbiendo y neutralizando cualquier energía negativa. Lava tu ropa como de costumbre después de que tus prendas hayan estado en remojo durante un tiempo. Lávalas como de costumbre. Puedes hacerlo a mano o en la lavadora, según prefieras, amados hermanos. Seca tu ropa al aire libre, si es posible, aunque esto no siempre es factible. Secar la ropa a aire libre bajo el sol puede ser un paso adicional para la limpieza energética. Se cree que la luz del sol tiene propiedades purificantes y puede ayudar a eliminar cualquier energía residual negativa, amados hermanos. En un resumen, ahí lo tienes una forma, ¿verdad? En lo que hemos explicado, lo tienes una forma sencilla de usar la sal marina para quitar la energía negativa de tu ropa. Es algo fuera de lo común. Totalmente vale la pena, hermano, probarlo. En mi opinión, si recuerdas. Sin embargo, que esto no es un sustituto de la limpieza física regular de tu ropa. La sal marina puede ser un agente de limpieza energética, amado hermano. Maravilloso. Pero no va a quitar las manchas de café, de tu camiseta blanca, joyita. Más allá de eso, esta práctica puede ser una forma bonita de infundir un poco de intención y cuidado en tu vida cotidiana, amados hermanos. Por eso, si usted quiere más explicaciones sobre cómo limpiar nuestra ropa de malas energías, pues déjese venir a nuestro centro botánico. Aquí le vamos a explicar mejor y le vamos a dar los ingredientes. Así que te esperamos.
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20: Comentémosle al público que sintoniza este programa radial sobre la enfermedad que usted tenía en su intestino. Cuando usted iba al baño, ¿qué era lo que pasaba?
22: Sí, mire, hermano, que yo sentía un dolor aquí en la barriga, va.
20: Sí.
22: Que yo, cuando yo iba a hacer, va, la necesidad, yo miraba, estaba oscuro del dolor, va.
20: Terrible dolor.
22: Terrible
20: y
22: dolor.
20: Y terrible mal olor. Ay, cuando usted lograba hacer, ¿verdad?
22: Sí, sí. Sí. Entonces, yo vine a visitar aquí.
20: Se le había crecido la barriga.
22: Sí.
20: Ahora cuéntele al público cómo la tiene.
22: No, la barriga yo ahí la tengo.
20: Muy bien,
22: como cuando nace
20: normal,
22: sí, normal, sí.
20: Correcto,
22: sí,
20: no, sí. No se ve panzón.
22: No.
20: Sí, no tiene una apariencia física con su abdomen abultado.
22: Sí.
20: ¿Cómo
22: sí.
20: venía primero?
22: Estoy mejorando bastante.
20: Sí, sí.
22: Bastante. Sí.
20: Prácticamente curado, porque me cuenta que va una vez al día a hacerse una
22: fisiológica. Sí, sí,
20: y
22: sí,
20: antes
22: sí,
20: pasaban
22: sí.
20: hasta 5 días y no iba
22: al baño. Ay, así, viera qué tremendo y triste.
20: ¿Qué sentimientos hay cuando el ser humano descubre que su cuerpo no está funcionando bien?
22: Se siente mal uno.
20: Tristeza.
22: Triste, porque yo mire.
20: Y preocupación también, ¿no?
22: Sí, yo me sentía preocupado, triste, pues, y no podía hacer nada, pues, no podía ni venir aquí de usted solo, no podía venir.
20: Le daba miedo.
22: Me daba miedo a un bus.
20: Sí.
22: Y yo sentía que como aquí, mire, como que un animal se me subía para acá.
20: A la garganta.
22: Sí.
20: Sí, desde el estómago sí. a la garganta.
22: Aquí, mire.
20: Sí, sí, lo atoraba.
22: Sí.
20: Sí. ¿Usted tomó la medicina con gran fe?
22: Yo la tomé con fe y mire, desde el día que yo vine aquí de usted.
20: Sí.
22: Yo allí pues el número y vieron del hermano Enrique, están preguntando, llego y así fue con la fe, viene aquí.
20: Logró llegar.
22: Sí,
20: estamos en Siguatepeque, usted la pulpería Copaneca lo dirigió, ¿verdad?
22: Ah, sí, la pulpería, la Copaneca.
20: Sí, sí, sí.
22: Sí.
23: 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Paz y bien a los hombres y mujeres de buen corazón en la tierra.
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2: En Talanga Estéreo es la hora 4 de la tarde.
3: 4 minutos.
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0: 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Es la hora. 4 de la tarde.
1: 13 minutos.
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3: Sí, yo cuando me daban jalones así en carro, yo me agachaba porque yo no, aquel mal olor que tiraba de la nariz, yo no hallaba qué hacer ya.
4: ¿Ahora cómo se siente?
3: No, yo me siento liberado ya, bien, ya, porque ya platico y todo, ya me siento bien
4: curado. Ya no le da pena, ¿verdad? Porque ya no siente esos olores.
3: No, ya no me siento bien ya.
4: ¿De su
3: curado.
4: Estómago, hermano?
3: Todo bien también.
4: ¿Ya no está vomitando?
3: No, ya no.
4: ¿Sus huesos, hermano?
3: Todo bien, me siento recuperado y ahora trabajo bien.
4: Gracias. Ya no le da dolor al ser. ¿Qué me le recomienda a la audiencia, a la gente que me lo escucha el día de hoy?
3: 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Sí, que busquen, porque aquí no se le habla con las mentiras, se le hablan con hechos.
5: Mis hermanos, mis hermanas, un placer enorme para mí saludarles. Y iniciamos con estas palabras del hermano que hoy dice gracias, porque mi vida ha cambiado. Así quiero que muchas personas, pues, hoy en día cambien su vida por completo y digan, hoy me siento liberado, hoy me siento diferente, hoy soy otra persona. Y mi vida, gracias a Dios, gracias a la ayuda de la maestra, pues ha cambiado. Quiero que sepa que, pues, hoy como todos los días, pues estamos con un programa orientador. Un programa, pues, que va dirigido para todas aquellas personas que hoy, pues, quieren un tratamiento de medicina natural. Personas que ya se cansaron ya de buscar ya hospitales. Se cansaron ya de buscar clínicas, se cansaron ya de consumir medicamentos químicos que pues a algunas personas han estado afectando. Nosotros trabajamos con plantas medicinales 100% naturales, como ser el abedul, la dormidera, el achote, el ajenjo, el ajo, el albahaca, el aloe vera, el anís, el arnica, el berro, el boldo, la borraja, la caléndula, la canela. Yo uso la canela bastante para aquella persona que cuando tiene problemas estomacales, aquella persona que está a todo vomitar y que no sabe cómo pararle el vómito a un niño, o que no sabe cómo pararle el vómito a un adulto, ¿sabe qué puede hacer usted? Preparar la canela junto con un masito de manzanilla, prepárelo bien y le agrega un poquito de miel de abeja y verá cómo esa persona, al tomarse ese tecito caliente, le va a ayudar al estómago y va a parar de vomitar. Nosotros también le preparamos medicamentos con el cilantro. Fíjese que el cilantro a la persona lo necesita para darle sabor a la comida, y también es como una planta natural. Nosotros también trabajamos con el cilantro, también trabajamos con la conocida cola de caballo. A mí siempre usted me va a encontrar en mi consultorio cola de caballo, que es una planta muy reconocida para limpiar los riñones, para limpiar la próstata. También la uso para la caída del cabello. Tiene bastantes beneficios, tiene bastantes propiedades curativas la cola de caballo. También pues le trabajamos con la cúrcuma. La cúrcuma es una planta, es la concha. Nosotros cocinamos la concha. Nosotros hacemos los cocimientos de 7 plantas para curar varias enfermedades. También tenemos lo que es El diente de león, ¿usted lo conoce? Muchas personas, pues, que trabajan la agricultura, trabajan en sus propiedades, ahí va a haber muchas plantas, pero lastimosamente, pues, no puede medicarse, porque acuérdese que así como hay plantas naturales que son curativas, también hay plantas venenosas y hay que tener bastante.

0: cuidado. Nosotros trabajamos con el eucalipto, trabajamos con la quina, trabajamos con el ginkgo biloba, trabajamos con las semillas de girasol también, con las hojas de girasol, con el jengibre, con el laurel, con la limonaria. La limonaria es excelente para aquella persona cuando también está teniendo problemas estomacales o que también no puede dormir, para relajar el cuerpo. También para esa persona que sufre de gripe, la limonaria la puede cocinar con el jengibre, la puede cocinar con las hojas de eucalipto, y también la puede cocinar con limón, como le di ayer una receta para aquella persona que está con ese virus ahorita de la gripe. Esto está por todo el país, incluso créame que yo acabo de pasar por esa etapa, y pues yo con mis medicinas 100% naturales pues me liberé y retiré todas esas enfermedades que atrae la gripe, porque pega un dolor de cabeza, pega lagrimeo, pega lo que son líquidos nasales, mucha flema, mucho moco, y ya al final cuando termina la gripe termina con migraña o con una tos seca que no lo deja dormir en la noche. Yo quiero decirle que puede preparar lo que es el eucalipto, puede preparar el jengibre, póngale la limonaria y también puede ponerle manzanilla y un limón en cruz, y verá usted que esa gripe poco a poco va a ir desapareciendo. Aquella persona que me está escuchando en la aldea que no tiene cómo comprar una pastilla, que en realidad lo que yo le recomiendo es este té. Mis hermanos, ya voy a regresar, voy a dejarles la dirección a donde les estoy atendiendo.
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2: Y él no podía, él no le daban ganas ni de trabajar. Él era una desesperación, que él no trabajaba. Si apenas trabajaba, él se sentía que no podía trabajar. Y ahora él trabaja sin ningún problema. No le duelen los brazos, no le duelen los pies, no le duele su columna.
3: Anda, ¿más usted es capaz de recomendar a la maestra Caridad?
2: Yo la recomiendo a la maestra Caridad. Qué buena, ella es buenísima, buenísima, y quiere, yo quiero que la apoyen a ella porque ella es muy buenísima. Y estas son mis palabras.
3: ¿Usted da este testimonio de prueba ante Dios de todo corazón?
2: Lo doy este testimonio, porque yo me sentía tramada en mi hogar y querían destruirme mi hogar, y yo ahora vivo bien en mi hogar, sin enfermedades, sin nada.
0: La hermana me visitó a mí con grandes problemas de salud y grandes problemas en el hogar. Se dan muchos casos donde pues hay muchas parejas que viven en discusiones, tal vez porque hay terceras personas que se meten en la relación. Hay muchas personas que lo que tienen es envidia de su relación, no pueden ver su felicidad, no pueden ver que usted se lleva bien con su pareja, con su cónyuge, no pueden ver que usted es feliz. Entonces lo único que quieren es destruir, destrucción. Por eso hay muchos hogares que hoy pues están en pelea. Hay mucho hombre que de la nada le sale el diablo y golpea a su mujer sin darse cuenta que está cometiendo un error, pero a veces ese hombre ha sido dominado por el demonio, por el espíritu maligno o por aquel trabajo que aquella persona ha puesto para que usted esté maltratando su familia, sus hijitos, su pareja. Por eso hoy por hoy quiero invitar a todas aquellas personas que hoy están teniendo problemas en el hogar, que se compren una limpia, una protección para su hogar, porque hay mucha persona que no puede ver su felicidad. Hay mucha persona que hoy dice: antes me iba bien, ahora me va mal. Antes yo era triunfador, ahora no sé qué es lo que está pasando, que de poco acá mi vida ha cambiado, me va mal en el trabajo, me va mal en mi hogar, me va mal en el rendimiento del dinero, quiero hacer un viaje, no lo puedo hacer, en todo me está yendo muy mal, en mis cosechas me está yendo muy mal, dice aquel caballero, en mis siembras me está yendo muy mal, la suerte me ha cambiado, dice. Hoy quiero invitarle a todas aquellas personas que hagan un cambio en su vida, que hoy vengan a mi consultorio y miren la realidad, que compren su protección, que vengan a salir de esa duda, porque hay mucha persona que dice, quiero salir de una duda, quiero ver si esta enfermedad que yo tengo es natural o es sobrenatural o es otra persona que me la ha puesto, porque me han hecho los mejores exámenes y me ha salido que no tengo nada, me han puesto los mejores tratamientos y no me han llegado. Pues yo quiero decirle a usted e invitarle que se venga a esta dirección para que usted se haga un chequeo espiritual. Es muy importante que se lo haga para ver cómo está su aura, para ver cómo está su suerte, para ver en qué podemos ayudarle para que así usted pueda salir adelante. Mi dirección aquí se la dejo, mis hermanos.
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4: Muy bueno, es la verdad que me han ayudado en todo. En toda la suerte la tengo en todo, hasta tengo una tiendita y gracias a ellos pues estoy bien, me va bien en todo, la verdad. Y la verdad es que estoy muy agradecida porque hace muchos años yo no tenía suerte en nada. Y ahora pues estoy aquí muy feliz, la verdad, porque me han ayudado mucho. Y mi pareja es muy bueno conmigo, él me quiere a mí, a mis hijos. Y los actuales que yo he tenido han sido mal, pues. Todos me han maldecido, me han golpeado, me han maltratado, tanto como a mí como a mis hijos. Pues ahora vengo aquí yo muy feliz, la verdad, porque esos aceites me han ayudado mucho a mí.
0: Y esa es la alegría más grande para mí, hermana, que usted esté feliz, que usted, pues, cuente con esa felicidad porque su vida ha cambiado, porque en el hogar todo bien, con su esposo todo bien, en su pulperillita todo bien, con sus animalitos todo bien, en su vida todo bien, que es lo más bonito, tener paz mental. Así es, mis queridos hermanos, lo más bonito es tener paz mental, tener felicidad, tener buena suerte, porque hay mucha persona que dice, he luchado porque me vaya bien en la vida, pero no he podido, he querido salir adelante, pero lastimosamente no he podido, porque pues los planes no me han salido como yo he querido. Pero tal vez a veces, ¿verdad?, hay personas que están trabajando para cerrar nuestros caminos, porque hay muchas personas que dicen, yo toco puertas. A mí me han llamado muchas personas llorando y diciéndome, hermana, yo estoy a punto de perder mi casa porque la empeñé por una cantidad y ahora me están cobrando tanto de intereses y me voy a quedar en la calle. ¿Usted cree que eso es suerte? Eso es mala suerte. ¿Por qué? Porque si usted está trabajando es para salir adelante, no para perder. Y pues hay muchas personas que hoy quieren triunfar en la suerte, quieren tener sus buenas cosechas, quieren que su dinerito les rinda. Estas personas que porque tienen sus hijos enfermos o porque su esposo o su esposa, su madre, su hijo esté enfermo, no han podido salir adelante porque lo poquito que hacen lo hacen en invertir en su salud y sabe que han fallado porque no han encontrado la verdadera salud y lo único que han hecho es gastar su dinero. Es por eso que yo, hermanos, hermanas, les invito a que nos hagan una consulta, porque aquí, oiga bien lo que le digo, va a ser el último lugar donde usted va a buscar, porque aquí usted va a encontrar soluciones, aquí usted va a encontrar su tratamiento, aquí usted va a encontrar su buena protección, va a encontrar su buena limpia, para que su vida cambie, para que su salud cambie. Les mando un abrazo a la distancia, que el Señor me lo bendiga. Mañana estaré con un programa diferente y con testimonio de personas que dicen gracias a su ayuda, mi vida ha cambiado, gracias a la ayuda de Dios. Es lo que tiene que decir usted, porque Él es quien lo ha guiado a que usted encuentre la felicidad, a que usted encuentre la salud.
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34 minutos, bienvenidos a otro espacio musical. Hoy 24 de julio, en el calendario católico se celebra el Día de San Juan. Felicitaciones cumpleañeras y cumpleañeros en esta agradable tarde. 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

12:47 minutos, 16:04 de la tarde, más 47 minutos. 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

4 de la tarde pasados 52 minutos a través de la radio del primerísimo lugar. 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

0: 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Es la hora. 4 de la tarde.
1: 56 minutos. 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

5 de la tarde, 9 minutos exactos. 5 de la tarde. Pasados 9 minutos a través de la radio del primerísimo lugar. 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

de la tarde, 16 minutos. 5 de la tarde, 16 minutos a esta hora de la tarde. 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

De la tarde, más 20 minutos para nuestros fieles oyentes en El Alto, en el municipio de Cedros. Muchas gracias por continuar sintonizando la radio del primerísimo lugar. 5 de la tarde, 20 minutos.

27 minutos, 5 de la tarde más 27 minutos, ponga mucha atención. 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

5 de la tarde, 39 minutos. 5 de la tarde, más 39 minutos, a través de la radio del primerísimo lugar, 9967-7340, 3376-5259. Nos vamos complaciendo peticiones.

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0: En Talanga Estéreo es la hora 5 de la tarde.
1: 55 minutos.
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escucha allá en su casita. Un cariñoso saludo y un fuerte abrazo a la distancia para todos aquellos que me están escuchando. Todos aquellos que están ya en su radio, con su radio encendido, escuchando este programa de la maestra Alba Luz, que está, ¿verdad?, en Chalanga. Usted, mi querido hermano, hermana, que me escucha allá en las montañas, en los pueblos, en los caseríos, en los barrios, en las colonias, donde me esté escuchando, conozca de esta su servidora, la doctora Alba Luz. Una señora con capacidad, una señora con conocimiento, una señora que ha venido para tratarle sus problemas que usted tenga, sus enfermedades, a curarle sus enfermedades que usted sufra. Porque sé que son de muchas las personas que viven postrados en una cama, que viven en una silla, que viven desesperados, que viven angustiados por una enfermedad que hace mucho tiempo la tienen en su cuerpo. La doctora Alba Luz es una señora curandera, es una señora naturista espirituista, una señora que viene a curar las enfermedades raras y desconocidas. Sé que muchas personas vienen al fracaso. Muchas personas han muerto con una enfermedad que nunca la conocieron. Una enfermedad que la tuvo dominada tantos años y no pudieron curar a esa persona. Déjeme decirle, mi querido hermano o hermana que me esté escuchando, su servidora es una señora que no tiene un día de estar en Chalanga. Tengo 15 años de prestarle mi servicio a todas las personas que me conocen en Chalanga. Usted, mi querido hermanito o hermanita, ya me siento talangueña, ya me siento talangueña, que soy talangueña, ¿verdad? Ya no me quiero ir de este pueblo, ya quiero estar en este pueblo viviendo para curar todos los enfermos que me vengan de Orica, que me vengan de Marales, que me vengan del Porvenir, que me vengan de San Ignacio, aquellas personas que están enfermas alrededor de Francisco Morazán. Aquí queremos curarlos, aquí queremos sanarlos, aquellos ancianos, aquellos niños que estén enfermos. Por una y otra razón viven enfermos. Pues déjeme decirle que la medicina natural es muy buena. La medicina natural ha hecho muchas obras en muchas personas. Déjeme decirle qué cantidades de niños he tratado con la medicina natural y se han levantado de aquella enfermedad. Pues aquí estamos, hermano, hermana que me esté escuchando. Vamos a regalar la dirección para que usted no se me pierda, ¿verdad? Porque muchas personas se me han perdido, muchas personas han ido a lugares equivocados, muchas personas me han dicho, yo no venía para ese lugar, pero tuve que llegar porque no la hallé a usted, ¿verdad? Y no andaba teléfono para llamarla. Muchas personas vienen así, ¿verdad? Muchas personas me dicen, hermanita Alba Luz, yo vengo de Minatioro, Comayagua, yo vengo de La Maní, Comayagua, yo vengo de San José del Potrero, y allá vienen muchas personas, ¿verdad? Personas que a veces no